jamás te defraudan. Cuando todos te abandonan. Cuando nadie cree en ti. Mira hacia arriba. Dios te será fiel.

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minutos, 6 de la tarde más 17 minutos. Así de esta manera continuamos con la programación. A continuación viene dos alabanzas más y enseguida estaremos de vuelta para continuar con la programación.

Ahora bien, la fe es la garantía de lo que se espera, la certeza de lo que no se ve. Hebreos capítulo 11, versículo 1. 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

0: Yo soy el camino, la verdad y la vida, le contestó Jesús. Nadie llega al Padre sino por mí. Juan capítulo 14, versículo 6. 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
1: Este año 2008, el número 8 es el número de los nuevos comienzos. Cada día hay algo nuevo para ti. El Señor quiere llevarte a nuevos niveles cada día. Solo entra en su intimidad y dile: Señor, límpiame a cada instante. Ayúdame a ser diferente. Pero toma tu decisión en hacerlo. Levántate y adórale al Señor.

nuestros tiempos el Señor está levantando cantores y salmistas proféticos que traigan cada día un rema de Dios para el pueblo del Señor. Hoy el rema para ti, iglesia, que me estás escuchando. Hoy es tu día, te dice el Señor. Es tiempo de que levantes tus manos y tomes fuerza.

el manto de gloria sobre tu vida. Tu tabernáculo de adoración es restaurado. Me refiero a adoradores que quebrantan su corazón, adoradores que derraman su corazón delante de la presencia de Dios.

vivimos por fe, no por vista. Segunda de Corintios, capítulo 5, versículo 7. 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

locura, dice la gente, cuando a Cristo les presento que nos quiere perdonar. La gente no entiende cuán grande es el amor que solo Cristo

El Señor te bendiga y te guarde. El Señor te mire con agrado y te extienda su amor. El Señor te muestre su favor y te conceda la paz. Números capítulo 6, versículos 24 y 26. 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

medalla de la fe. Haz tuya la vida eterna a la que fuiste llamado y por la cual hiciste aquella admirable declaración de fe delante de muchos testigos. Primera de Timoteo, capítulo 6, versículo 12. 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

0: Ahora bien, sabemos que Dios dispone todas las cosas para el bien de quienes lo aman. Los que han sido llamados de acuerdo con su propósito. Romanos capítulo 8, versículo 28. 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

lo tanto, pónganse toda la armadura de Dios, para que cuando llegue el día malo, puedan resistir hasta el fin con firmeza. Efesios, capítulo 16, versículo 13. 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

Así que no temas, porque yo estoy contigo. No te angusties, porque yo soy tu Dios. Te fortaleceré y te ayudaré. Te sostendré con mi diestra victoriosa. Isaías, capítulo 41, versículo 10. 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

El Señor mismo marchará al frente de ti y estará contigo. Nunca te dejará ni te abandonará. No temas ni te desanimes. Deuteronomio, capítulo 31, versículo 18. 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

Se me afligía el corazón y se me amargaba el ánimo por mi necedad e ignorancia. Me porté contigo como una bestia, pero yo siempre estoy contigo, pues tú me sostienes de la mano derecha. Me guías con tu consejo y más tarde me acogerás en gloria. Salmo, capítulo 73, versículos 21 y 24. 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

Torre Inexpugnable es el nombre del Señor. A ella corren los justos y se ponen a salvo. Proverbios, capítulo 18, versículo 10. 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

0: a ese Dios real.
1: El Señor afirma los pasos del hombre. Cuando le agrada su modo de vivir, podrá tropezar, pero no caerá, porque el Señor lo sostiene de la mano. Salmo, capítulo 37, versículos 23 y 24. 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

Dios es nuestro amparo y nuestra fortaleza, nuestra ayuda segura en momentos de angustia. Por eso no temeremos, aunque se desmorone la tierra y las montañas se hundan en el fondo del mar. Aunque rujan y se increpen sus aguas, y ante su furia retiemblen los montes. Salmo, capítulo 46, versículo 1 y 3. 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

Aún los jóvenes se cansan, se fatigan y los muchachos tropiezan y caen. Pero los que confían en el Señor renovarán sus fuerzas, volarán como las águilas, correrán y no se fatigarán, caminarán y no se cansarán. Isaías, capítulo 40, versículos 30 y 31.

El amor es paciente, es bondadoso. El amor no es envidioso, ni jactancioso, ni orgulloso. No se comporta con rudeza, no es egoísta, no se enoja fácilmente, no guarda rencor. Primera de Corintios, capítulo 13, versículos 4 y 5. 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

hermanos. No pienso que yo mismo lo haya logrado ya. Más bien una cosa hago, olvidando lo que queda atrás y esforzándome por alcanzar lo que está adelante. Sigo avanzando hacia la meta para ganar el premio que Dios ofrece mediante su llamamiento celestial en Cristo Jesús. Filipenses, capítulo 3, versículos 13 y 14. 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

0: El Señor es quien te cuida, el Señor es tu sombra protectora. De día el sol no te hará daño, ni la luna de noche. El Señor te protegerá de todo mal. Protegerá tu vida. El Señor te cuidará en el hogar y en el camino desde ahora y para siempre. Salmo, capítulo 121, versículos 5 y 8. 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

0: Una vez más pregunto, ¿cuántos quieren conocer a Jesús?
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1: Reciba el abrazo de papá. Tiene una alabanza muy hermosa.

vuelve a recordarte. Ese corazón que amaba, ese corazón que temía en su presencia, ese corazón

0: todo aquel que entiende que tenemos un Dios de misericordia. ¿Cuántos entienden que tenemos un Dios de misericordia?
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1: Es fácil de adorar al Señor cuando todas las cosas marchan muy bien. Pero cuando llegan los procesos, nos afligimos y nos olvidamos que el que va con nosotros es el gran Yo Soy. Hermana y hermano, abre su boca en medio de la tempestad.

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Juan 10:28. Y yo les doy vida eterna y no perecerán jamás, ni nadie las arrebatará de mi mano. 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

Hechos 3:19. Así que arrepentíos y convertíos, para que sean borrados vuestros pecados, para que vengan de la presencia del Señor tiempos de refrigerio. 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
1: Ahora sí, a la cuenta de tres recibimos a hermana Marta Griselda y lo recibimos con un aplauso tremendo. Vámonos, una, dos y tres. Marta Griselda y Ministros de Luz.

0: Qué lindo es nuestro Dios.
1: Romanos 3:24. Siendo justificados gratuitamente por su gracia, mediante la redención que es en Cristo Jesús. 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

El Señor tu Dios está en medio de ti como guerrero victorioso. Se deleitará en ti con gozo. Se renovará con su amor. Se alegrará por ti con cantos. Sofonías 3:17. 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

Hermanos y amigos, que Dios les bendiga. Doy gracias a Dios por permitirme este privilegio de obtener otra grabación con el propósito de poner en alto el nombre de nuestro Señor Jesucristo. Quiero hablarles bajo el tema Mi Testimonio. Quiero llevarlos a la palabra de Dios en el libro de Proverbios, en su capítulo 14 y su versículo 12. Y lo leemos siempre bajo la dirección del Padre, del Hijo y de su Santo Espíritu. Hay camino del hombre que le parece derecho, pero su fin es camino de muerte. Hermanos y amigos, quiero contarles la parte de la historia de mi vida. Comienza así. Tres veces el Señor me rescató de la muerte. La primera vez, amado hermano y amigo, recuerdo cuando el Señor me rescató la primera vez, después de que nosotros realizamos un partido de fútbol. Después del partido de fútbol, nos fuimos en la cantina. Usted sabe, amigo que me está escuchando, quizá usted está practicando el fútbol. Unos dicen que hacer deporte es bonito, bien partes así, pero partes, amado amigo que me está escuchando, partes nos lleva a la perdición. Quiero contarles, después de ganar un partido de fútbol, nos fuimos a la cantina. Para nosotros era celebrar. Pero después, amados hermanos, estando ya borracho, celebrando para nosotros, amados hermanos, pero estábamos equivocados, amado hermano, porque yo sé que estas son las artimañas de Satanás para llevar al hombre a la perdición. Estando, amados hermanos, borracho, llegó los integrantes del equipo contrario. Allí entonces, amados hermanos, empezó la discusión, amados hermanos, y ellos me trataron la manera de quitarme la vida. Pero, amado hermano, ¿quién me guardó en ese momento? Era mi Padre Celestial. Porque eso de las 11 de la noche, cuando todavía me estaban velando para quitarme la vida. Entonces, amados hermanos, tuve que defenderme y me fui, hermanos amados, caminando, llorando. Amados hermanos, cuando escuché una voz, amado hermano, que me dijo: hay camino que al hombre le parece derecho, pero su fin es camino de muerte. Amados hermanos, cuando escuché esa voz, derramé mis lágrimas y dije dentro de mí que para mí iba bien, pero iba mal. Me fui para mi hogar. Cuando yo llegué, empecé a llorar. Le dije: gracias, Señor, porque tú me salvaste de la muerte. Y al amanecer el otro día, amados hermanos y amigos, como que todo se calmó, empecé una vez más el camino a la perdición otra vez. La segunda vez que el Señor me salvó de la muerte, amados hermanos, también yo venía del municipio del Quetzal San Marcos,
Iba caminando a mi hogar cuando venía ebrio, amados hermanos, amados. Me resbalé y caí en un barranco. Tenía una profundidad de aproximadamente de 60 metros. Y Dios me salvó de la muerte. E hice una promesa con Dios, le dije a Él, si me ayudas a salir en ese lugar, te voy a servir. Llorando, amados hermanos, como llora un niño estando en el fondo del barranco. Entonces, amados hermanos, y Dios me dio la salida. Salí al estar en la vereda donde yo venía. Me senté y derramé mis lágrimas, amados hermanos. Pasó el tiempo y no seguí a mi maestro. Empecé a ingerir una vez más el licor, amados hermanos. Empecé una vez más, amados hermanos, a agarrar el camino de la perdición, donde, amados hermanos, la tercera vez que Dios me salvó de la muerte fue un accidente. Me fracturé en el campo de fútbol. Estuve paralítico 3 meses sin moverme el pie, amados hermanos. Mi familia se preocupó por mí y ellos dijeron, lo vamos a sacar al hospital porque no queremos que se va a quedar así. Y me sacaron para el hospital de Quetzaltenango. Y yo venía, amados hermanos, porque en ese tiempo no había transporte. Venía un camión procedente de la finca, cargado de café. Ahí me subieron mi familia y nos venimos para el hospital. En una subida, el chofer no pudo meter el cambio y el camión se va una vez más para atrás, amados hermanos, y volcó. Donde me quedé, amados hermanos, bajo esa carga, ese cargamento que el camión traía, amados hermanos. Solo vi que había una pareja, lo vi al camino, donde ellos dijeron, se va a morir, ayudémoslo. Empezaron a quitar los bultos entre ellos, los dos, un bulto, lo tiraban en un lado, tiraban al otro lado, a fin de que me salvara. Cuando yo salí bajo esa carga, había fracturado el otro pie. Me quedé entonces sentado y ya no pude. Recordé la voz que me dijo que al hombre el camino es derecho, es su fin, es camino de muerte. Amados hermanos, nos auxiliaron. Me trasladaron entonces, amados hermanos, en el hospital de Quetzaltenango, en un hospital privado. Cuando llegó el dueño de la empresa, dijo, no, este hombre, por causa de él, también mi hijo se fracturó. Ahora sáquenlo de aquí. Y me sacaron afuera. Sentada en la calle, mi familia preocupado por mí, llorando. Me levantaron y me llevaron una vez más para la casa. Ni una pastilla me dieron a mí ni aquel entonces. Llegué en la casa, estuve postrado. Estuve entonces clamando a Dios, diciendo, Señor, si quieres levantarme de esta cama, te voy a servir. Amado hermano, hice promesa con Dios. Poco a poco me fui recuperando. Cuando
fui recuperado, volví una vez más en el trabajo que yo tenía. Cuando yo llegué, le dije al dueño de la empresa, pues nomás vine a saber si todavía tengo trabajo, ya no. El empresario me dijo, Ismael, tu trabajo te está esperando. Deje de estar ingiriendo licor, porque esto es malo, me dijo el empresario. Y yo le dije, sí, así es, gracias, le dije. Preséntate mañana en el mismo puesto. Contento, amados hermanos, regresé, contento, llegué a mi casa. Le dije a mi esposa, voy a volver mañana en mi puesto. Cuando yo estaba en mi puesto, amados hermanos, empecé a ingerir una vez más el licor. Amados hermanos, entonces ahí se empeoró, amados hermanos, amados, mi vida. Cada día se estaba empeorando. Amados hermanos, de hecho, amados hermanos, se enfermó mi esposa. Y yo ingiriendo licor, estando ella tirado en la cama, mes y 15 días, amados hermanos. Y yo emborrachándose día y noche, amados hermanos. A mí no me importaba que mi esposa estaba enferma, lo que a mí me importaba era comprar más licor, amados hermanos. Pero un día, amados hermanos, nos entregaron una parcela en una de las fincas llamado La Candón, allá por la zona del Chubá, Colomba. Nos fuimos con mi hijo pequeño que apenas tenía 11 años. Nos fuimos a recibir la parcela en aquella finca montañosa, amados hermanos. Y cuando llegamos, nos mostraron la parcela y me fui, le mostré a mi hijo las esquineras y dijo mi hijo, está bien, papá. ¿Lo conociste bien? Sí, me dijo. El propósito que yo llevaba, amados hermanos, era de que tenía que fijarse bien de las esquineras porque yo para mí ya no estaba para vivir, sino ya el licor me tenía avanzado duramente, amados hermanos. Cuando nos paramos con mi hijo, las palabras que nunca se me olvida, amados hermanos, lo que este niño me dijo, papá, el terreno está bonito, pero una cosa te quiero decir, acepta a Cristo. Porque quizá te vas a morir con el aguardiente. ¿Y quién va a venir a trabajar conmigo en esa montaña? Me dijo el niño. Cuando yo escuché estas palabras, amados hermanos, derramé mis lágrimas. Me quedé mirando los ojos del niño y me dijo, si tú aceptas a Cristo, Dios te va a llevar en diferentes lugares a predicar su palabra. Tú vas a dar testimonio de tu vida, me dijo. Y también te digo esto, mi madre está postrada en cama, es por tu causa. Pero si aceptas a Cristo hoy, vayan a una congregación y diga al pastor que venga a orar por mi madre. Mi madre mañana estará sana. Empecé a derramar mis lágrimas más y más. Le dije, hijo, sí lo voy a hacer. Lo voy a hacer, le dije.

4. ¿Sabe qué, hijo? Le dije, voy a aceptar a Cristo, pero le voy a despedir a Satanás. Le saqué la botella y le dije, diablo, aquí te voy a despedir. Me has arrastrado en ese lodo cenagoso. Me has dejado sin dinero, todo pobre, triste, amargado. Tú dices que ese es el dueño del dinero, pero eres un engañador, eres un mentiroso. Me engañaste, pero hoy sí te voy a dejar. Y le destapé la botella, empecé a ingerir el licor. Terminando el licor en esa botella, lo puse el tapón una vez más y le dije, adiós diablo, le dije, le tiré entre el monte. Ahora hijo, le dije, ya me despedí de este engañador, ahora me entrego a Cristo. ¿Vas a orar por mí? Sí, papá, me dijo el niño. Me puse de rodilla en aquella montañosa, amados hermanos, amados amigos que me está escuchando. Me rendí a Cristo en aquel lugar entonces. El niño oró por mí. Y recuerdo las palabras de este niño que dijo, Señor Jesús, ten misericordia de este hombre. Levántalo y cumple lo que has prometido a él. Empecé a llorar, llorar, amados hermanos. Y terminando la oración con este niño, le dije, vamos, ahora me voy a congregar en una iglesia. Ahora voy a buscar un pastor para que venga a orar por tu madre, le dije. Encaminamos, tuvimos que caminar 3 horas de camino. Y yo borracho, amados hermanos, no sé cómo cruzamos 2 barrancos con este pequeño. Y cuando llegamos ya en la aldea, estaban celebrando un servicio. Y yo le dije, hijo, están celebrando un culto. Le dije, sí, papá, allá me voy a ir. Le dije, está bien. Llegamos en mi casa, mi esposa postrado en cama. Y le dije, mujer, voy a aceptar a Cristo, le dije. Y ella no me contestó. Y le dije, mujer, voy a aceptar a Cristo. Y ella me dijo, mentiroso, ¿cuántas veces has dicho que voy a aceptar a Cristo y no lo has hecho? Le dije a ella, si tú no lo crees, el que lo sabe es Dios. Y le dije a mi hija, tiene una hija pequeña, como de 7 años, y el niño que andaba conmigo, preparen la casa, barren el patio, porque voy a llamar al pastor para que venga a orar por tu madre. Y me fui, amados hermanos. Cuando yo llegué cerca de la casa donde estaban celebrando el servicio, me senté, amados hermanos. Tenía vergüenza de llegar directo, sino me quedé sentado ahí. Y cuando vi salió un varón de la casa donde estaban celebrando ese servicio, y lo llamé y se acercó a mí y me dijo, ¿qué pasa, varón? Me dijo, pues yo vengo con ustedes a pedir un favor, le dije. ¿Y qué será? Me dijo, pues tal vez me hicieran favor ir a orar por mi esposa, ya que ella tiene 1 mes y 15 días, está postrado en cama, ya no se levanta, tiene una hinchazón en todo el cuerpo. Le dije, está bien, me dijo, ¿es cristiana? Sí, es cristiana. Lo que pasa, que el pastor donde ella está perseverando, jamás ha llegado a ver, le dije. Hermano pastor, que me vas a escuchar
esta grabación. Que cuando mires a alguien que no llega en la iglesia, pregunte por ella o pregunte por él. ¿Qué está pasando con esa oveja que no está llegando? Usted debe de preocuparse, porque hay pastores que nada más están escuchando. Hay pastores que se presentan cuando ya la persona está ya sin vida. Entonces ahí está el pastor presente. No, debemos de luchar. Debemos de preocupar por las almas. Porque cuenta vamos a entregar en aquel día si no cumplimos. Y le dije, el pastor nunca ha llegado a orar por ella. Y quiero que ustedes me hagan el favor ir a orar por ella, le dije. No te preocupes. Solo quiero preguntarte, me dijo el varón. Usted no ha tomado la decisión para aceptar a Cristo. Y yo le dije, vengo dispuesto, pero ha sido como estoy ebrio. Me dijo el varón, si tú has tomado la decisión, levántate, para Dios no hay nada imposible. Y me levanta aquel varón, que Dios lo bendiga, este varón que me levantó y me llevó adentro de la casa donde estaban celebrando el servicio. Y cuando yo llegué, amados hermanos, habían unos hombres del cuerpo oficial de esa iglesia. Cuando yo llegué, ellos dijeron entre ambos que estaban ahí, ¿para qué el pastor va a orar por este hombre si este hombre ya no va a servir para nada? Este hombre ya está derrotado. ¿Para qué el pastor va a orar si este ya no tiene cara de gente? Decían. Pastor que me escucha, cuando mires a alguien ebrio llegue enfrente a la casa de oración, no te niegues de recibirlo, porque la obra no es tuya, la obra es de Dios. La palabra de Dios dice, todo lo que viene a mí no le echo afuera. Amados y hermanos, amados, algunos de la congregación se burlaban de mí. Me entraron adentro, me senté. Y estando adentro, oí una voz, me dijo, Ismael, sálgate de ahí, sálgate. Aquí te estoy esperando, me dijo. Y me levanto, amados hermanos, amados. Y el que estaba celando el orden a la puerta me dijo, regrese, siéntate, ya vamos a orar por tu vida. Regresé una vez más. Me senté, amados hermanos. Me dijo otra vez, Ismael, sálgate. Se están burlando de ti, se están riendo de ti. Amados hermanos, todo avergonzado estaba ya dentro de la multitud. Volteé a ver atrás si de veras estaban riendo de mí. Cantando, glorificando a Dios, estaba el pueblo. Y me quedé y me levanté entonces para salir. Una vez más me dice el varón, entra, ya vamos a orar por tu vida. Me senté otra vez. Oí otra vez la voz, me dijo, te va a costar salir de ahí, me dijo, pero te voy a sacar, ¿sabes? Vas a aprovechar cuando entre en la oración, porque todos van a estar orando, entonces ahí vas a salir, me dijo. Cuando empezó la oración, me levanto para salir. El varón que estaba a la puerta me dice, siéntate, hermano, ya vamos a orar por tu vida, no vas a salir, me dijo. Me regresé, me senté otra vez. Entonces me dijo Satanás, ya no voy a poder sacarte, ya estás aquí,
ya no voy a poder. Ya luché contigo, pero ya no se puede. Mejor yo me voy, me dijo, te voy a dejar en paz. Así que me voy, ahí te cuides, me dijo. Me quedé, amados hermanos. Terminó la oración, empezó la prédica de la palabra del Señor. Terminó el pastor de predicar y me hizo la invitación. Amados hermanos, yo llegué todo sucio, todo barbudo, todo peludo. Llegué, me postré, amados hermanos. Y el pastor dijo, recuerdo estas palabras, que el siervo dijo, Señor, si este ya llegó la hora que tú lo vas a levantar, sea glorificado tu nombre en esta vida, dijo. Cuando yo escuché estas palabras que el pastor estaba orando, yo sentí algo que circuló todo mi cuerpo. Terminó la oración, amados hermanos. El licor ya se había sentido un alivio, ya no tenía opresión, ya no tenía, amados hermanos, ese dolor. Entonces dijo el pastor, nos vamos en la casa con el hermano, que Dios te bendiga, hermano, sigues adelante, no te preocupes, vamos a orar en tu casa. Si tú lo crees, todo es posible, me dijo. Y yo le dije, amén, amados hermanos. Y nos fuimos, llegamos en mi hogar. Estaba postrado mi esposa. Y le preguntaron a ella cuántos días tenía. Ella dijo, mes 15 días estoy tirado en cama. Ya no puede levantarme. No solo que mi esposo solo tomando se está. A mí me da pena ver a mi hijo, a mi hija, decía ella. No, él ya aceptó a Cristo, dijo el pastor. Ya aceptó a Cristo, hoy vino la paz en este hogar, dijo. Empezó la oración, amados hermanos. Terminó la oración. Me dice el pastor, ahora ya sos cristiano. Si tenés aguardiente aquí en esta casa, sáquelo, porque aquí no se va a poder estar aquí porque ya sos cristiano, me dijo. Le dije a mi hijo, el que me había evangelizado en aquella montaña, le dije, mi hijo, ven para acá. El niño llegó, sácame ese galón de aguardiente que tengo bajo la cama, lléveselo. No sé dónde vas a ir a dejar, pero lléveselo, ya no quiero tener aquí. El niño, amado hermano, así corrientitos, entró y sacó el galón y se lo llevó. Entrando la noche, amados hermanos, me quedé acostado. Pero yo sentí algo en mi corazón. Yo sentí algo en mi corazón, amados hermanos. Que como que hay gozo, amados hermanos, en mi corazón, donde nunca había sentido ese gozo. A veces yo decía, yo me gozaba cuando echaba los primeros tragos, pero el siguiente día era dolor, era llanto. Me desperté en horas de la mañana el otro día. Le dije a mi esposa, ya no le hablé a ella porque estaba durmiendo. Entonces yo le dije, ya me voy, y ella no me contestó. Lo fui a ver, estaba durmiendo. Le dije a mi hija y a mi hijo, me voy a ir a trabajar, le dije, temblando.

Terminó la jornada de eso de las 11 de la mañana. Y ellos dijeron, vamos a comer algo. Vamos a almorzar, dijeron. Ismael, vamos a almorzar, dijeron. Está bien, le dije. Pero yo no almuerzo quería, sino el dolor que no aguantaba. Y yo decía dentro de mí, ¿cómo voy a hacer mi reporte si no puedo escribir con esa tembladura de cuerpo que yo tengo? Dije entre mí. Y entré en los cafetales para que ellos se den cuenta que también yo voy a almorzar, dije. Pero yo no tenía hambre, sino tenía un dolor en el corazón. Me senté, agarré mi mochila y saqué mi nylon que me servía para cubrirme bajo el aguacero. Y yo sentí algo tieso que venía en ese nylon que estaba doblado, metido en la mochila. Cuando yo miré, ahí iba un octavo de licor. Amado hermano y hermana, amigo que me escucha, para Dios no hay nada imposible. Le saqué el octavo, le dije, Padre, perdóname. Y ahí hice promesa contigo que te voy a servir. Pero tú sabes que este cuerpo ya no aguanta. Este cuerpo ya no soporta, le dije. Perdóname, Señor, siquiera la última vez, le dije. Destapé el octavo y le ingerí ese licor. Como a los 5 minutos normalizó mi cuerpo. Y le dije con los trabajadores, vénganse, voy a tomar los datos porque ya me voy en la finca. Se acercaron a mí y terminé de tomar los datos. Y alguien me decía, procure ir a ver a tu esposa. Procure ir a ver a tu esposa. Y me fui, llegué en la finca. Dios bendiga a aquel varón que me atendió. Y le dije, perdóname. Quería suplicarle algo, le dije. Dígame, dijo el planillero en aquel entonces, si era favor de recibir mi reporte. Solo que mi esposa está grave, le dije. Tiene 15 días de estar postrada en cama. Pero alguien me dice que voy a ir a ver posiblemente y está grave, le dije. No te preocupes, porque no abres tu boca. Ya lo hubiéramos sacado en el hospital, me dijo. Sí, pero voy a ir a verle, le dije. Está bien, no tengas pena, no te preocupes. Tomaron todos mis datos y me dieron salida. Y me vine, hermanos amados, siempre a prisa. Yo quería llegar luego en mi hogar. Cuando yo llegué, me fui directamente donde ella estaba postrada en la cama. La sorpresa fue, amados hermanos, que nunca se me olvidará. Mi esposa ya no estaba en cama. Le dije, mi hijo, ¿dónde está tu mami? Y salió mi hijo, salió mi hija, brincando de gozo, diciendo, papá, mi mami ya está sana. Venga a verlo. Desde temprano se levantó. Está con nosotros en la cocina. Cuando yo entré, vi a mi esposa con una sonrisa. Ya veniste, me dijo, ya, le dije. Mire que lo que Dios hizo en mi vida, dijo. Tenía la mochila cargado y el machete que me servía tenía en la mano. Le tiré a un lado, doblé rodillas, le dije, gracias, Padre. Tú eres el Dios, el que sana, el que salva. Perdóname. Quizá fui rebelde delante de tu presencia, pero gracias porque tú me escuchaste. Has sanado a mi esposa. Y solamente dame fuerza, dame valor. Voy a dar testimonio.

0: era que tú me vas a llevar, le dije. Entonces, amados hermanos, mi esposa recibió sanidad. Llegó la paz en mi hogar. Desde aquel entonces, amados hermanos, fue el último adiós que le dije a Satanás, por cuanto que él me había hecho sufrir. Amigo, que tú vas a escuchar este testimonio, no digas que no se puede. Se puede, varón. Quizá te han hablado del evangelio, has criticado a los predicadores, has despreciado el evangelio de Cristo. Algo te quiero decir en esta hora: acepte a Cristo. La solución es nuestro Cristo Jesús. Así como Él hizo conmigo, así lo puede hacer contigo. Solamente entregue tu corazón. No lo dejes para mañana, lo que puedes hacer hoy, porque mañana puede ser tarde, dice la palabra. Así que, amados hermanos, amigos que van a escuchar esta grabación, esperando que esto sea de una bendición para su vida espiritual. Amigo caído de la gracia de Dios, levántate. Levántate mientras que tus ojos ven, mientras que tu boca confiesa. Reconozca tus pecados y Dios perdonará. Así que, amados hermanos, que Dios los bendiga en esta maravillosa hora, ya que el Señor hasta aquí nos ayudó con esta grabación, esperando que sea de una bendición para su vida espiritual, y dando gracias al Padre, al Hijo y al Espíritu Santo. Amén y amén.
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Solo en ti hemos encontrado palabras de vida eterna, Señor. No tenemos a dónde ir. Estamos convencidos de que tu amor es infinito y que separado de ti

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1: Te adoro, Señor. Te adoro porque siempre has estado conmigo, aun cuando ya te ignoraba.

que yo sé muy bien los planes que tengo para ustedes, afirma el Señor. Planes de bienestar y no de calamidad, a fin de darles un futuro y una esperanza. Jeremías, capítulo 29, versículo 11. 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

Dale gracias a Dios por su bondad. Dale gracias a Dios por su

0: Así nos lo ha mandado el Señor. Te he puesto por luz para las naciones, a fin de que lleves mi salvación hasta los confines de la tierra.
1: Hasta los confines de la tierra.
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0: dele palmas al Señor. Usa sus manos.
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2: En todo momento has sido fiel, Señor. Tus promesas han permanecido en mí.

porque por gracia ustedes han sido salvados mediante la fe. Esto no procede de ustedes, sino que es el regalo de Dios, no por obras, para que nadie se jacte. Efesios capítulo 2, versículos 8 y 9. 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

aun si voy por valles tenebrosos, no temo peligro alguno porque tú estás a mi lado. Tu vara de pastor me reconforta. Salmo capítulo 23, versículo 4. 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

Señor es mi pastor, nada me falta. En verdes pastos me hace descansar, junto a tranquilas aguas me conduce. Salmo capítulo 23, versículos 1 y 2. 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

inquieten por nada. Más bien, en toda ocasión, con oración y ruego, presenten sus peticiones a Dios y denle gracias. Y la paz de Dios, que sobrepasa todo entendimiento, cuidará sus corazones y sus pensamientos en Cristo Jesús. Filipenses, capítulo 4, versículos 6 y 7. 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

Así que no temas, porque yo estoy contigo. No te angusties, porque yo soy tu Dios. Te fortaleceré y te ayudaré. Te sostendré con mi diestra victoriosa. Isaías, capítulo 41, versículo 10. 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

0: 5 segundos. Apláudele al poderoso, al grande.
1: Ahora bien, la fe es la garantía de lo que se espera, la certeza de lo que no se ve. Hebreos capítulo 11, versículo 1. 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

Yo soy el camino, la verdad y la vida, le contestó Jesús. Nadie llega al Padre sino por mí. Juan capítulo 14, versículo 6. 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

vivimos por fe, no por vista. Segunda de Corintios, capítulo 5, versículo 7. 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

El Señor te bendiga y te guarde. El Señor te mire con agrado y te extienda su amor. El Señor te muestre su favor y te conceda la paz. Números capítulo 6, versículos 24 y 26. 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

medalla de la fe. Haz tuya la vida eterna a la que fuiste llamado y por la cual hiciste aquella admirable declaración de fe delante de muchos testigos. Primera de Timoteo, capítulo 6, versículo 12. 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

Ahora bien, sabemos que Dios dispone todas las cosas para el bien de quienes lo aman. Los que han sido llamados de acuerdo con su propósito. Romanos, capítulo 8, versículo 28. 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

pónganse toda la armadura de Dios, para que cuando llegue el día malo, puedan resistir hasta el fin con firmeza. Efesios capítulo 16, versículo 13. 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

Así que no temas, porque yo estoy contigo. No te angusties, porque yo soy tu Dios. Te fortaleceré y te ayudaré. Te sostendré con mi diestra victoriosa. Isaías, capítulo 41, versículo 10. 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

El Señor mismo marchará al frente de ti y estará contigo. Nunca te dejará ni te abandonará. No temas ni te desanimes. Deuteronomio, capítulo 31, versículo 18. 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

se me afligía el corazón y se me amargaba el ánimo por mi necedad e ignorancia. Me porté contigo como una bestia, pero yo siempre estoy contigo, pues tú me sostienes de la mano derecha. Me guías con tu consejo y más tarde me acogerás en gloria. Salmo, capítulo 73, versículos 21 y 24. 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

nombre inexpugnable es el nombre del Señor. A ella corren los justos y se ponen a salvo. Proverbios, capítulo 18, versículo 10. 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

El Señor afirma los pasos del hombre. Cuando le agrada su modo de vivir, podrá tropezar, pero no caerá, porque el Señor lo sostiene de la mano. Salmo, capítulo 37, versículos 23 y 24. 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

Dios es nuestro amparo y nuestra fortaleza, nuestra ayuda segura en momentos de angustia. Por eso no temeremos, aunque se desmorone la tierra y las montañas se hundan en el fondo del mar. Aunque rujan y se increpen sus aguas, y ante su furia retiemblen los montes. Salmo, capítulo 46, versículo 1 y 3. 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

Es fácil de adorar al Señor cuando todas las cosas marchan muy bien, pero cuando llegan los procesos nos afligimos y nos olvidamos que el que va con nosotros es el gran Yo Soy. Hermana y hermano, abre su boca en medio de la tempestad.

Aún los jóvenes se cansan, se fatigan y los muchachos tropiezan y caen. Pero los que confían en el Señor renovarán sus fuerzas, volarán como las águilas, correrán y no se fatigarán, caminarán y no se cansarán. Isaías, capítulo 40, versículos 30 y 31. 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

El amor es paciente, es bondadoso. El amor no es envidioso, ni jactancioso, ni orgulloso. No se comporta con rudeza, no es egoísta, no se enoja fácilmente, no guarda rencor. Primera de Corintios, capítulo 13, versículos 4 y 5. 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

hermanos. No pienso que yo mismo lo haya logrado ya. Más bien una cosa hago, olvidando lo que queda atrás y esforzándome por alcanzar lo que está adelante. Sigo avanzando hacia la meta para ganar el premio que Dios ofrece mediante su llamamiento celestial en Cristo Jesús. Filipenses, capítulo 3, versículos 13 y 14. 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

0: El Señor es quien te cuida, el Señor es tu sombra protectora. De día el sol no te hará daño, ni la luna de noche. El Señor te protegerá de todo mal. Protegerá tu vida. El Señor te cuidará en el hogar y en el camino desde ahora y para siempre. Salmo, capítulo 121, versículos 5 y 8. 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
1: Gracias, Señor Jesús, porque tú pagaste la deuda.

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1: Dios de milagros. Dios es vida, amor y gloria.
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1: Su palabra es bella como cada atardecer.

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0: Y es que consideramos que es una fuente de bendición que siempre edifica en momentos difíciles.
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Juan 6:47. De cierto os digo, el que cree en mí tiene vida eterna. 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

Hechos 3:19. Así que arrepentíos y convertíos, para que sean borrados vuestros pecados, para que vengan de la presencia del Señor tiempos de refrigerio. 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

Romanos 3:24. Siendo justificados gratuitamente por su gracia, mediante la redención que es en Cristo Jesús. 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

0: Ahí está la mano de Dios, Señor, allí. Ahí está la mano de Dios, Señor, allí, muchachos. Que ya te la chiles el cucha pila, bueno, va, no, no, no, no, no, no, no, no. Que ya te la chiles el cucha pila, bueno, va. Le cucha corre el chaves que cacha pila, allí. Lo que quiere el chaves, así como está todo lo que cate lo mic. Vamos, que hay otro lugar, que hay otro lugar, que hay otro lugar, que hay otro lugar. Tienes que salir diferente en esta tarde. Tienes que salir diferente, más, más, más, más, más, más, más.
1: El Señor tu Dios está en medio de ti como guerrero victorioso. Se deleitará en ti con gozo. Se renovará con su amor. Se alegrará por ti con cantos. Sofonías 3:17. 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

0: que yo sé muy bien los planes que tengo para ustedes, afirma el Señor. Planes de bienestar y no de calamidad, a fin de darles un futuro y una esperanza. Jeremías, capítulo 29, versículo 11. 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

0: Así nos lo ha mandado el Señor. Te he puesto por luz para las naciones, a fin de que lleves mi salvación hasta los confines de la tierra.
1: Hasta los confines de la tierra.
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2: Aleluya. Así que abre su Biblia en el libro de Mateo. En el libro de Mateo, capítulo 25 y su versículo 20, para la gloria de Dios. Libro de Mateo, capítulo 25 y su versículo 20, y lo leemos siempre en el nombre del Padre, Hijo, Espíritu Santo. La palabra de Dios dice: y llegando el que había recibido 5 talentos, trajo otros 5 talentos, diciendo: Señor, 5 talentos me entregaste, aquí tienes, he ganado otros 5 talentos sobre ello. Y su señor le dijo: bien, buen siervo y fiel, sobre poco has sido fiel, sobre mucho te pondré, entra en el gozo de tu señor. Llegando también el que había recibido 2 talentos, dijo: Señor, 2 talentos me entregaste, aquí tienes, he ganado otros 2 talentos sobre ello. Su señor dijo: bien, buen siervo y fiel, sobre poco has sido fiel, sobre mucho te pondré, entra en el gozo de tu señor. Pero llegando también el que había recibido 1 talento, dijo: Señor, te conocía que eres hombre duro, que siegas donde no sembraste y recoges donde no esparciste, por lo cual tuve miedo y fui, escondí tu talento en la tierra, aquí tienes lo que es tuyo. Oremos. Padre que habitas en los cielos, en esta maravillosa noche, Señor del cielo, mira esta palabra, oh Dios amado, que tú nos vas a regalar en esta hermosa noche, Señor Jesús. Tú eres el único Dios grande, papá. Gracias, oh Dios amado, porque tú nos hablas a través de tu palabra. Tú nos enseñas, oh Dios amado, el camino hacia la vida eterna, Señor. Gracias, Señor. Solamente, Padre, te suplico, Dios mío, que tu Señor use mi corazón, mi mente, mis labios, conforme lo que tú quieras, oh Dios. En el nombre poderoso de Jesús, bendito Dios del cielo, aquí reprendemos todo sueño, aquí reprendemos todo cansancio, todos malos pensamientos, en el nombre poderoso de Jesús, bendito Dios del cielo. Amén y amén, gloria a Dios, aleluya. Bueno, en esta hermosa noche vamos a meditar bajo el tema: el descuido del deber. Gloria a Dios. 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Amén. 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Amén. Gloria a Dios. 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Amén. La gloria a Dios. Por eso, amados hermanos chitiolios, llegando el que había recibido 5 talentos, trajo otros 5 talentos, diciendo: Señor, 5 talentos me entregaste, aquí tienes, he ganado otros 5 talentos sobre ello. Amados hermanos, nosotros debemos de cultivar los dones que Dios ha puesto en nuestras manos, amados hermanos. Amén. Gloria a Dios, aleluya. Dios bendiga a nuestro hermano Mayen. Dios le ha dado un talento. Adelante, hermano. Hay que tener mucho cuidado de agarrarlo. La Biblia dice: retén lo que tienes para que ninguno tome tu corona. Amén. Nosotros debemos de retener lo que Dios ha puesto en nuestras manos para que nadie nos puede arrebatar nuestras manos. Amén. Dios bendiga a los hermanos de la música. Ellos tienen un talento, amados hermanos. Dios me ha dado un talento. Nuestros hermanos pastores, Dios les da un talento. Ustedes, Dios les ha dado un talento. Cada quien, amados hermanos, Dios nos ha dado un talento. Amén. Pero ¿qué debemos hacer, amados hermanos? Tenemos que trabajar, tenemos que luchar, amados hermanos, para demostrar nuestra obra a nuestro Padre Celestial. Amén. Porque no vamos a entrar por nuestro nombre, sino vamos a entrar allá en los cielos por nuestros hechos. Amén. ¿Están de acuerdo conmigo? Gloria a Dios. 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

periodo, dice. Ya las hermanas ya apenas van jalando, cuando termina 2 años, ya lo dejan tirado, entran otros, amén. Pero gracias a Dios que esta misión no hay cambio, amados hermanos, y no hay vacaciones, ¿verdad? ¿Están felices conmigo? Gonzalas, amados hermanos y hermanas. ¿Dónde te dio? Así que hermanas, ya cuando está con Dios, ¿sabes que me hice cambio, no? Es que toda misión han tenido y si te cambio, no. Pero te que un misión, hermano, no con cambio, a veces cabe. Algo que se conté, pero chinda Japón cabe tiempo, hermano, ya no tu ahí Dios no con Japón más bajo en gancha que queja, amados hermanos, amén. Pues dan gloria a Dios. Si así dicen los ociosos, ya no aguanto, ay Dios, ojalá que se termine este año para hacer mi cambio, dice. Apenas van jalando, pobrecita esos ociosas, amados hermanos, amén. No, amados hermanos, nosotros tenemos que trabajar, amados hermanos, amén. Cuando dan gloria a Dios. Cuando el Señor me llamó en el Evangelio, amados hermanos, estando yo tirado en el vicio, cuando el Señor me levantó, amados hermanos, a mí no me importó el nombre, amados hermanos. Lo que me importó es trabajar en la obra de Dios. ¿Sí? Pero hoy en día, amados hermanos, hay diáconos, amados hermanos, que se le dan su trabajo en la obra del Señor. Oh, aquel pobre diácono, amados hermanos, apenas llega en la iglesia a cada 8 días. Es de aldea día 8. Gloria a Dios. A veces solo llega los domingos. Es de aldea Santo Domingo, amados hermanos. Nosotros, amados hermanos, nosotros no debemos estar por jalón, porque nosotros no somos camión viejo, nosotros somos hijos de Dios. Gonzalo, hermanos y hermanas. Chacunanca y cual Dios con Tilil, amados hermanos. Sencillo, amados hermanos, a veces cuando chinta campaña no se can suceder en salud, amados hermanos, pero aunque sin suceder en amados hermanos, hasta aldea las barrancas, chinta campaña, hermanos, hermano pastor, maxulo chino que estuvo todo desfile, por eso aunque sí, pero antes se lo mía que es que hermano, la gloria, esto que alajun que es salud, que se entrega cuenta con Dios. Sí, porque aquí no estamos por vista, amados hermanos, sino que aquí tenemos que vivir la palabra de Dios, amados hermanos. Amén. Ananajalango, amados hermanos. Gloria a Dios. 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Dios contesta, amados hermanos. Amén. Cuando dan gloria a Dios. Santo es el nombre del Señor, amados hermanos y hermanos. Aleluya, gloria a Dios. Amados hermanos, a mí me impacta este pasaje de la Biblia, amados hermanos. Dice que este buen siervo, amados hermanos, trabajó y cuando vino su Señor, entregó cuenta y dijo el Señor, aleluya, su siervo, buen siervo y fiel, sobre poco has sido fiel, sobre mucho te pondré, entra en el gozo de tu Señor. Amén. ¿Será que nos gozamos al escuchar esa palabra? ¿Será que usted se va a gozar al decir, entra en el gozo de tu Señor? Si te gozas al escuchar esa palabra, trabaja entonces. 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Hasta chochten el tafel tung si toquia. Si te hago chochten el juel, ¡epa! Mi cuerpo está borracho, pero mi espíritu está con Cristo. ¿Sí? Hombre tonto, quiere ir en el cielo. No, amados hermanos, aquí tenemos que trabajar en la obra de Dios para entrar en el reino de los cielos. Dice en el versículo 22, llegando también el que había recibido 2 talentos, dijo, Señor, 2 talentos me entregaste,

aquí tienes, he ganado otros 2 talentos sobre ello. Otro trabajador, amados hermanos. Qué bendición, amados hermanos. Solo al analizar este pasaje, amados hermanos, nos da ánimo para seguir adelante. Amén. 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Amén. Cuando dan gloria a Dios. Hermanos amados, con tilile cual Dios. 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Amén. 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Sí, con la gloria a Dios. Catajuela ton hao, clac, catagonana. Sí, con la gloria a Dios. El que trabaja, que come. Y el que no trabaja, que no come. Amén. 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Dios te bendice, amados hermanos. Amén. ¿Cuándo se gozan conmigo, amados hermanos? Si nosotros trabajamos con todo nuestro corazón, Dios nos bendice. Amén. Ve los hermanos, no sé de dónde vienen, amados hermanos, amados. Dejaron la chinula por allá. Aquí están alabando a Dios. Dale, con gozo, amados hermanos. Dios nos bendice. Amén. Gloria a Dios. Aleluya. Santo es el nombre del Señor. 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Hermano pastor, clando en actividad y va, está bien, hermano, usted tarifa, hermano, usted zulía, usted cobrar y a ti mensaje, chique hermano. 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Pero tú te ofrendías, tech, camacutón Dios, tan mi este, onza, esta camisa con. En otro lado, el Señor me va a bendecir. Porque así pasa, amados hermanos. Peor cuando decimos que trabajamos por fe, ay, pobre Mayen, va a decir, trabajo por fe, capaz de que ni gasolina le van a dar. Sí, porque así pasa hoy en día. Pero no nos quedemos callados, amados hermanos. Dios nos bendice, amados hermanos. Aleluya, gloria a Dios. Por eso, amados hermanos, yo me gozo con Cristo, porque si nosotros trabajamos con papá Dios, pero Él no se queda con nada, Él nos bendice, amados hermanos. Amados hermanos, tuve una actividad el mes de diciembre, amados hermanos, y como vengo trabajando, siempre he platicado con unos hermanos evangelistas que son mis amigos y me dicen, ya viene el verano, pastor, si ya viene, le digo, ah, pues ahora llegó el tiempo de las campañas. A mí no me he descansado, hermano, aquí no hay verano para mí, aunque sea bajo la lluvia, salgo de las barrancas, aunque sea bajo la lluvia, regreso de 12, 1 de la madrugada, las actividades continúan, amados hermanos, amén, cuando dan gloria a Dios. Entonces yo dije, amados hermanos, recibí una profecía de un cantante, amados hermanos. Y el cantante me decía, amados hermanos, Dios le puso palabras en sus labios, siervo me dice, siervo, dice Dios que viene una bendición para tu vida. Recuerda que ya pronto viene. Dios me muestra una mujer que te va a bendecir, me dijo.
Amén. ¿Lo cumplió Dios? ¿Lo cumplió Dios? No, dicen algunos los que no conocen su Dios. El que no recompensa, aquel negro que está allá arriba, donde muchos fueron allá porque las sillas no, todavía están vacíos, ya medio sancochados, van a regresar mañana. Hoy me llamó un varón, me dice: hermano pastor, sí hermano, pues fíjese hermano, una hermana que es de Honduras mandó una ofrenda para usted, una ofrenda muy especial, me dijo. Gloria a Dios, le dije. Gracias, Padre, lo que tú me hablaste, has cumplido conmigo, le dije. Una hermana hondureña, ni lo conozco, amados hermanos. Pero cuando Dios dice, le vas a dar a esta a mi siervo, porque ha trabajado mucho, dirá el Señor. Amén. Cuando dan gloria a Dios. Pero cuando usted trabaja, Dios te bendice. Sí. Cuando dan gloria a Dios. Pero cuando usted no trabaja en la obra de Dios, usted va viendo en el camino dónde se quedó un quetzal tirado, vas registrando en la calle. Si no se queda billete tirado en la calle, sino mira allá arriba, porque allá arriba viene lo bueno. Pasadas, amados hermanos, hermanos. Sí, amados hermanos. Nos gozamos, amados hermanos, allá y hermanas que ya cuaben con chingue aquí y con chingue toclen Dios, amados hermanos. Así es, Nascalanja, amados hermanos, que un antotag en Dios. Y Lanchita lo ofrendaren que junto al quetzal, hermano. Ese no tiene valor, amados hermanos. Camachinshelen, que ¿cuántos dinero le da usted a su hijo cuando va a la escuela? ¿Lleva un quetzal? ¿Contento se va el niño con un quetzal? Machinshelen, que me diga al Nachiba su escuela. Machinshelen, que toque hoy. Y ni que toque otro cuidado, lo más que el manquer van de quicheto un chicanque. Porque solo así le estoy preguntando si dan dinero a sus hijos, no me contesta. Le estoy preguntando a mi mamá, no le contesta. Pero quizá alguna de ustedes, hermanos, pregúntele que si le dan dinero o no le dan dinero. El niño, cuando mira un quetzal, hace su cara arrugada. Pero aquí, amados hermanos, cae 25 centavos, cae 50 len, cae un quetzal. Y no hay bendición, amados hermanos. Pues mucha gente está quebrando su dedo. Ay, no sé qué pasa. Este año fue mal, dice. Mal es usted. Sí. Cuando Dios pone en mi corazón, amados hermanos, no me niego a dar a papá. Porque Dios nos da, amados hermanos. Por eso dice la Biblia: Dios ama al dador alegre. Sí. Pero como hay ídolos entre nosotros, amados hermanos, ¿o no cree usted que no hay ídolos entre nosotros? Pasan las hermanas así con el recipiente para recaudar la ofrenda, aunque le pasen sobre su bajo su cachete, no se despierta el muerto, ahí está todo tieso. Y quiere, pero cuando está aquí, empieza a pedir su casa, empieza a pedir su carro, empieza a pedir trabajo de su esposo allá en los Estados Unidos, pero no dan los ingratos, son de cacería el codo. Gloria a Dios. ¿Me están escuchando? Santo es el nombre del Señor. 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Amados hermanos, amén. Sí. 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Sí.
Me decía un pastor, amados hermanos, es que la canasta de amor llega a todos los, cuando las hermanas a cada 15 días presentan la canasta de amor, pero llega mucha sal, dice. Ni que tan fuera si el chivo es el pastor, porque sal va a comer. Ahora si sal come usted, porque por ser tacaño. ¿Sí? Y no por eso estamos aquí como pastores, ¿no, amados hermanos? Porque Dios bendice a sus siervos, amados hermanos. Amén. Cuando dan gloria a Dios. Santo es el nombre del Señor. Ahora viene lo más importante. Ponga mucho oído a este. Usted que me está escuchando en la radio, usted que está aquí, si usted no trabaja en la obra de Dios, aquí viene. Aleluya. Dice, amados hermanos, aleluya, gloria a Dios. Llegando también el que había recibido un talento y dijo: Señor, te conocía que eres hombre duro, que siegas donde no sembraste, recoges donde no esparciste, por lo cual tuve miedo y fui, escondí tu talento en la tierra, aquí tienes lo que es tuyo. ¡Ja! Así pasa hoy en día, amados hermanos. Así pasa hoy en día, amados hermanos, amados. Aleluya, gloria a Dios. Hoy en día, amados hermanos, cuántos talentos los hombres y mujeres lo tienen escondido por escuchar la voz de Satanás. ¿Escucharles, hermanos y hermanas? De los talentos, jale machos, macon, amados hermanos, por cuando de que te lo hichilo, te lo quialo, tun pajo, instagiolen tahuil, pinchan cuye il, chite tahuil. 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Sí. 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Си. 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Por eso tenga mucho cuidado que no te metes con la mujer de tu hermano, porque ira de Dios viene sobre ti. ¿Sí? Cuando dan gloria a Dios. Pero hay gentes, hay diáconos torcidos, diáconos aguados. Hoy en día, quizá cuando mire la hermana que está trabajando en la obra de Dios y su esposo, ahí está en los Estados Unidos, cómo se acerca, cómo se pega, puro gato. Tenga mucho cuidado, porque tenés un tu cargo en la iglesia, tenés un privilegio, tenés un talento en tu mano, tenés que trabajar, no para hacer el mal sos bueno, y para trabajar en la obra de Dios sos aragán. Por lo cual tuve miedo y escondí tu talento en la tierra,
y aquí tiene lo que es tuyo. Respondiendo su señor, dijo: siervo malo, negligente, sabías que ciego donde no sembré y el recojo donde no esparcí. Por tanto, haber dado mi dinero a los banqueros y al venir yo hubiera recibido lo que es mío con los intereses. Ahora viene, quitadle pues el talento, dadlo el que tiene 10 talentos, porque el que tiene le será dado y tendrá más. Y al que no tiene, aún el poquito que tiene le será quitado. Amén. Y al siervo inútil, echadle en las tinieblas de afuera, allí será el lloro y el crujir de diente. Amén. Pero esto será muy tarde, amados hermanos. Amén. ¿Cotzalas, hermanos y hermanas? Chitiol Dios, amados hermanos, aleluya, gloria a Dios. Qué tremenda, amados hermanos, amados. 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Cuando dan gloria a Dios. 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Bueno, y solo naja, tis Dios. Sí. A veces, amados hermanos, te acuerdas, hermano, chiván, asiste, hermano, pastor, minzat con güey, tú me dices coro, y na, en pizu, güey, coro, y na, tú me dices coro, y pichumen, chinula limpia alto iglesia, o que está vela tontoca cantante, Cochente Fernández, saco nana, tite ojlen, totaca en Dios. 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Amén, cuando dan gloria a Dios. Por eso, amados hermanos, Dios nos habla de esta manera. Amén. 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
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doy gracias señor te doy gracias padre gracias oh dios eterno nos has hablado Dios mío en esta noche Señor del cielo gracias Señor gracias Padre porque tú nos has enseñado a través de tu palabra oh Dios eterno

0: trabajando en tu obra, oh Dios. Mire, Señor, tu pueblo que aquí está presente, Dios mío. Mire, Señor, tu pueblo que aquí está presente, Dios eterno. Si alguno de estas mujeres que están aquí, si alguno de estos varones que están aquí, Señor, están reconciliando contigo, Padre, perdónalos, oh Dios. Perdónalos, Padre. Oh Dios amado. A veces hoy en día, para escuchar la voz de Satanás, son más obedientes tus hijos, tus hijas, que no escuchar tu voz, Padre. Mire, Señor, a los que me están escuchando en la radio, a los que me están viendo en esta noche a través de la radio, Padre, a través de esta transmisión, Dios mío, a los televidentes, Padre, si alguno está torcido, Dios mío, y quiere enderezarse en esta noche, perdónalo, Señor, perdónalo, Padre, perdónalo, Dios mío, porque no quiere quedar en ese sufrimiento que ya se acerca, oh Dios amado. Gracias, oh Dios amado. Gracias, oh Dios todopoderoso, en el nombre de Jesucristo de Nazaret. Espíritu Santo de Dios, gracias, oh Dios amado, gracias, oh Dios mío. Bendice a tus hijas que están trabajando en esta iglesia, Dios mío. Ayúdalos, dale entendimiento para seguir adelante, en el nombre poderoso de Jesús. Bendito Dios del cielo, amén y amén. Gloria a Dios, aleluya. Así que, amados hermanos, que Dios les bendiga y gracias por este privilegio y nuestro hermano pastor con nosotros.
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porque por gracia ustedes han sido salvados mediante la fe. 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

esta mañana. Muy buenos días, amable audiencia de radio y del espacio de este programa radial, nuestra programación radial de este día de hoy, martes. Ya estamos acá para poderles llevar nuestra programación de este día de hoy. Que Dios les bendiga, es una bendición de parte del Señor poder saludar a cada uno de ustedes y de poderles llevar bendición a sus amables hogares a través con música de bendición. Así de que en esta mañana por acá vamos a elevar palabras de oración a Dios y Padre, Dios Todopoderoso. Ese aire céntrico de la programación que acá estaremos realizando en este día de hoy.

0: Enamóranos tú, Jesús.
1: Amado Dios y Padre, que en el cielo habitas, en la tierra y en todo lugar, Señor. En esta mañana, Padre, me acerco hacia tu divina presencia, Padre. Primeramente agradeciendo a ti por la oportunidad, el privilegio que tú me permites de poder, Señor amado, estar en este lugar, de llevar la programación de este día de hoy, Señor. Gracias, Padre, por tu amor y tu misericordia tan grande sobre mi vida y hacia con toda la humanidad entera. Gracias, Padre. En esta mañana, Señor, bendiga a la audiencia en general, a los que se van a comunicar. Bendígalos en gran manera, Padre. Te pido, Señor, te pido, Padre, por cada uno de ellos, de ellas. A los que se van a comunicar, los bendigo en tu nombre. Padre, te pido por la gerencia de esa radio. Te pido también por las locutoras y locutores. Padre, te pedimos, Señor, a que tú nos des fuerza, valor cada día para poder continuar. Oh, Señor, alabado y glorificado es tu nombre, Padre. Muchas gracias te doy, Señor amado. Bendiga a los programadores que van a estar, Señor. Bendiga a los Dios de la gloria. Te alabo, bendigo tu nombre, Señor. Amén.

0: Esta preciosa hora de la mañana, amable auditorio. Muy buena mañana para todos ustedes y espero a que se la pasen de lo mejor en este día de hoy. En este día de hoy estamos en la fecha 6 de octubre del año 2026. Qué rápido se van los días, los meses. Solamente nos queda 3 meses nada más para poder culminar este año 2026. Bueno, ha sido Dios con nosotros en todo momento, pues en ningún momento nos ha dejado. Él ha estado siempre con nosotros en los momentos difíciles que pasa en nuestra vida. Y pues reconocemos que sin Dios nada podemos hacer, de Él depende nuestra vida. Dependemos de Él. Él es el que nos da la vida y la salud. Debemos de tener muy en cuenta de que Dios nos da nuevas oportunidades de vida cada día. Reconocemos que sin Él nada podemos hacer, que sin Él no podemos vivir. Debemos estar siempre agradecidos, agradecidas con nuestro Dios Todopoderoso por su infinito amor,
1: solo contigo,
0: por su paciencia, por su fidelidad, por ese amor incondicional que tiene hacia nosotros. Pues les digo esto, a veces de que nosotros como seres humanos fallamos, cometemos errores, pero Dios, aún así, Él nos ama con ese amor eterno, el amor que nunca falla y nunca fallará. Así que bueno es Dios con nosotros. Es por eso que debemos estar siempre agradecidos con Él. Así de que en esta hora de la mañana, un grandísimo saludo le enviamos a nuestros hermanos que sin duda por ahí ya nos están sintonizando. Quiero enviarle el cordialísimo saludo a nuestro hermano Pastor Héctor Batz, sin duda nos está sintonizando en esta mañana. Espero que nuestro hermano ya está en sintonía de la 107.7 FM Revelación Estéreo. Saludamos también a Ever Romero allá por el estado de Virginia. Saludos cordiales a nuestro hermano Jacinto Romero allá en Buenavista, Georgia. Saluditos cordiales para toditita la fiel audiencia. A toditos nuestros hermanos y amigos que se encuentran ahí sintonizando. También saludamos a la enorme audiencia de radio allá en todo lo que es la Unión Americana. Ya que por allá tenemos audiencias.
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0: Saluditos entonces para nuestros hermanos que ya están ahí en nuestra sintonía. Así de que en esta mañana, amable audiencia, vamos a proseguir entonces con nuestra programación. Vamos a escuchar algunos temas, ya que cuando sean a las 8 de la mañana estaremos ya presentándoles el programa radial. Y grandes cosas ha hecho Jehová con nosotros, programa que es dirigido por nuestro hermano Álvaro Mauricio Ramírez. Así que desde ya le invitamos a que usted pueda estar ahí sintonizando el programa. Sin duda será de mucha bendición en sus vidas espirituales.

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Este programa tiene un lapso de 120 minutos. Le invitamos a que usted se quede en sintonía durante el espacio de la programación Grandes Cosas ha hecho Jehová con nosotros. Ya con ustedes en cabina número 2, nuestro hermano director del programa.

hermosa hora de la mañana tengan a cada uno de ustedes muy buenos días. Ya estamos entonces con ustedes para poder llevar el programa radial Grandes Cosas ha hecho Jehová con nosotros, que se difunde todos los días martes de 8 a 10 de la mañana. Este programa radial es conducido primeramente por el Padre, Hijo, Espíritu Santo y enseguida por su hermano y amigo en Cristo Jesús, Alabro Mauricio Ramírez. Ya de nuevamente estamos entonces para llevar el programa radial, especialmente para llevar un mensaje más de la palabra del Señor, amados hermanos. Bueno, a Dios gracias, ya estamos con ustedes. Muy contento ya en cabina 2 de radio. Este programa radial también es patronizado por la familia Godínez Vázquez, que se encuentran allá en los Estados Unidos. Bueno, estamos ya entonces viviendo el día martes en la fecha 6 del mes de octubre. Ya llevamos ya 6 días del mes de octubre. A Dios gracias, solamente octubre, noviembre, diciembre, ya se va el año 2026, amados hermanos. Bueno, dependemos de Dios, amados hermanos, si Dios nos permite llegar en el año 2027 o no, Él sabrá, amados hermanos. Yo sé que no podemos adelantar porque nadie sabe si llega o no llega, amados hermanos, pero lo cierto, que Dios ha sido bueno con nosotros, a pesar que nosotros somos a veces injustos, somos malos, pero Dios cada día está demostrando su amor, su gracia, su misericordia sobre la generación, sobre la faz de la tierra, amados hermanos. Bueno, les saludo un hermano y amigo en Cristo Jesús, Álvaro Mauricio Ramírez. Gracias, gracias por su fina sintonía ya en frecuencia de radio y también los que están visualizando a través en vivo en esta mañana. Bendiciones a los que están ya visualizando este programa radial que se transmite en vivo en sus amables hogares. Bueno, antes entonces de proseguir, ya que es el primordial, vamos a entrar un momento en oración agradeciendo a Dios por la vida, por la salud. Tú que estás pasando momentos difíciles en la vida, en la salud familiar, en el matrimonio, solamente confiar en el Señor y no pierde la fe, la confianza en Él, que solamente Él está dispuesto para ayudarnos. Cierra tus ojos juntamente conmigo y vamos a elevar palabra de oración en esta mañana. Amado Dios, tú que habitas en tu trono de gloria, Padre bendito, en esta mañana, en el nombre de tu Hijo amado Jesucristo, de nuevamente, Señor, estamos en este lugar, en las cabinas 2 de Radio Revelación Estéreo. Oh, gracias Padre, gracias Hijo, gracias Espíritu Santo, de nuevamente Dios me has traído en paz, en bendición, en las cabinas de radio. Gracias Dios eterno por la vida, gracias por la salud que aún Señor, todavía Señor podemos contemplar y ver la luz del día, ver Señor todas las bendiciones que tú derramas sobre nosotros, Dios amado. Padre bendito, en esta mañana, donde estamos ya, Señor, viviendo el día martes en una fecha 6 de octubre del año 2026, Dios mío. Gracias, Dios eterno, gracias, Padre bendito, por los días, por los meses, por los años que tú nos concedes, que tú nos permites, Padre amado. Y mientras que tú nos das la vida, la salud, Dios mío, nuestro propósito, nuestro anhelo, nuestra meta, nuestra visión es predicar tu palabra, Señor, es servir en tu obra. Quizá no lo hacemos el 100%, pero de lo poco, Señor, que yo lo hago de todo corazón, Dios amado. Dios mío, Dios amado, gracias por cuanto, Señor, nunca, Dios mío, has olvidado de mí. Nunca me has dejado, Señor, nunca me has desamparado en ningún momento, Dios mío.
Quizás nosotros, Dios, no somos dignos, no somos buenos, pero tú cada día, Señor, estás dando ese amor, esa misericordia sobre nosotros, sobre nuestra familia. Dios mío, en el nombre de Jesús, en esta mañana, Dios, me presento delante de tu presencia. Oramos, Señor, por nuestra familia, allá en el trabajo, allá en el campo, donde estén, Dios mío, laborando, ya Dios de la gloria. Guárdalo, protéjalo, cuídalo, Padre bendito, allá en el trabajo. No solamente te suplico por mi familia, Señor, oramos, Padre bendito, por la vía de tus hijos, Señor, que están ya trabajando fuertemente para ganar el pan cada día para la familia, para su esposa. Señor, en el nombre de Jesús, oramos, Señor, en el nombre de Jesús, especialmente por la familia Godínez Vázquez, que se encuentra, Dios mío, allá en la Unión Americana, que ellos son los patrocinadores de este programa radial. A la distancia donde estén, Dios mío, guárdalo, protéjalo, cuídalo, Padre bendito. Yo sé que, Señor, para ti no hay límite. Yo sé que, Señor, para ti no hay frontera. Yo sé que, Señor, para ti no hay distancia, Padre. Tú eres un Dios de cerca. Tú eres un Dios que tú existes en cualquier lugar. Tú eres un Dios invisible. Tú eres un Dios real que no podemos saber. Pero tu presencia, tu Espíritu Santo está en nuestro corazón, en nuestro ser, Dios amado. Oramos, Padre, en el nombre de Jesús, por todos nuestros hermanos, nuestras hermanas que son fieles oyentes de este bendecido programa radial a la distancia, Padre. Quizás ya está trabajando fuertemente. Quizás, Dios mío, no sé dónde están sintonizando. Allá en su casita, allá en su negocio, allá, Señor, en su automóvil, allá en la cinta asfáltica, allá, Señor, en muchos lugares. Yo bendigo la vida a mis hermanos, mis hermanas, Señor, allá en su trabajo. Guárdalo, Dios mío, de todo accidente, de todo peligro, de toda tentación, Dios mío, en esta preciosa hora de la mañana. Padre bendito, ayúdame, Dios, te ruego, Señor, en el lapso de 120 minutos de este programa radial, ayúdame, Dios mío, para compartir, Dios mío, tu palabra. Señor, en esta mañana, enséñame, Dios, tu palabra cada día, cada momento. Y queremos cada día, Señor, aprender de tu palabra, Señor. No permite, Dios mío, que podamos caer en muchas tentaciones. No permita, Señor, que podamos caer en fracaso. No permita, Señor, que podamos caer en avaricia, en celo, en ira, en contienda. No, mi Dios amado. Líbranos, Padre bendito, de todas estas cosas, Padre, porque sabemos que todas esas cosas provienen del enemigo, provienen de Satanás, provienen del diablo, Dios amado. Líbranos de todo, Señor, en esta mañana. Padre bendito, mira, Señor, la vida de mis hermanos, aquellos, Señor, que son fieles oyentes, sintonizando el programa radial Grandes Cosas ha hecho Jehová con nosotros, especialmente la vida, Dios mío, de mi hermano Diego López, su familia, Padre, allá en su trabajo, que está sintonizando, por la vida de mi hermana, Señor Neide Orozco, Padre, allá en San José la Majada. Padre, dice que ella es fiel oyente de este programa radial, la vida de mi hermana Neide Orozco, Padre. Allá en San José la Majada, Padre, yo lo bendigo, la vida mi hermana, su familia, su esposo, Dios de la gloria, en el nombre de Jesús de Nazaret. Clamo, Padre, por todos los que se van a comunicar, los que van a enviar un mensaje de texto, los que van a dejar su comentario, Padre. Yo bendigo cada uno, especialmente la vida de mis hermanos allá en los Estados Unidos. Los que están sintonizando, Dios mío, allá en su trabajo, no solamente en los Estados Unidos, en otros países, Padre, especialmente aquí en Guatemala, Padre bendito, yo bendigo, Señor, a cada uno de tus hijos, de tus hijas. En muchos lugares, Señor, están sintonizando, visualizando a través en la transmisión en vivo en esta mañana. Padre bendito, en esta mañana,
Mira, Señor, la vida de mi hermanita Glendy, que está en cabina 1 de radio. Yo bendigo la vida de mi hermanita. Dios, no es fácil estar sentado, Dios mío, en las cabinas de radio. Pero cuando se hace solamente por el amor de tu nombre, no se siente el cansancio, no se siente el sueño. Padre bendito, yo sé que tú nos das el valor, nos das las fuerzas para poder seguir adelante sirviendo en tu obra, Padre bendito. Oh, bendigo, Señor, la vida, Dios mío, de mis hermanos allá en San Francisco. Mira, Señor, por la vía de Tona, Zacarías, Padre, yo clamo por la vida de hermanito Dios. Mira, Señor, Padre bendito, por la vida de mi hermano pastor Haroldo Gómez. Padre, ya muy pronto estarán de fiesta, Padre bendito. Yo clamo por tu siervo, Dios amado. Yo clamo, Señor, por todo, especialmente los que están pasando momentos de problemas de salud, problemas familiarmente, problemas en el matrimonio. Padre, ten misericordia sobre aquella gente, Dios amado, que están sufriendo. Levántalo, Dios de la gloria. Perdónalo, Padre, si él ha fallado delante de tu presencia. Ten misericordia de él, de ella, Padre bendito, en el nombre de Jesús de Nazaret. Oh, Padre, bendigo, Señor, a mis hermanos, mis hermanas, que estarán, Señor, pendientes de este programa radial. Padre amado, en el nombre de Jesús, agradecemos de nuevamente al traerme en cabina de radio, Padre bendito. Gracias, Padre, gracias, Hijo, gracias, Espíritu Santo.

ya están entrando las comunicaciones. Hemos escuchado este precioso canto para bendecir su vida con la agrupación Jeremía 33.3, ya que son

Si mientras que mi hermana esté localizando este precioso canto. Bendiciones a mi hermano Diego López, ya que hoy ya estamos entendidos dónde se encuentra mi hermano Diego López. Gracias, hermano siervo, gracias por los elotes, gracias por los elotes que nos mandó. Bueno, tuvimos que tomar un vaso de atol de elote bien caliente, siervo, gracias. Gracias por su ofrenda que nos ha depositado para este ministerio de 100 quetzales. Gracias, hermano Diego, gracias. Bendiciones a mi hermana Juana Aguilar, a su amada familia, ya que ahí están, allá en... ¿Dónde? Allá en Cantón Nueva Esperanza, del municipio de San Cristóbal Cucho. Ya que estuvimos estrechando la mano con el siervo el día viernes. Gracias, hermano, por recibirnos, bueno, con ese cariño tan grande, con ese amor. Gracias, siervo, gracias por el regalo que usted nos ha dado. Gracias, tuvimos que disfrutarlo con la familia. Bueno, nos ha soltado alabanza, dice, con la agrupación Revelación Celestial. Dice, hoy es tiempo de venir mientras que mi hermana esté localizando. Agradezco la comunicación de mi hermano Rigoberto Orozco. Dice, sintonizando allá en casita. Ya vamos ya a echar el delicioso desayuno. Dice, bueno, adelante, hermano. Aquí estamos sintonizando el bendecido programa radial. Dice... complázqueme con una alabanza, dice, tengo gratitud con el hermano César Cetino, dice, claro que sí, saludando a mi hermana Glendy que está en cabina de radio, dice, saludando a la audiencia que están sintonizando, dice, y saludando a los hermanos, a la familia patrocinadores de este programa radial. Bueno, reciben el saludo de mi hermano Diego López, de mi hermano Rigoberto Orozco, que han enviado para ustedes, amados hermanos. Reciben allá en su trabajo, allá en su negocio, lo cierto que los hermanos han enviado saludo para ustedes. Especialmente a mi hermana Glendy, que está en cabinas de radio. Bueno, vamos entonces ya escuchando ese precioso canto. Si alguien desea más comunicarse con nosotros, está disponible el 49-42-84-71. 49-42-84-71 está disponible también los números de la radio. Si ustedes desean enviar mensaje de texto o comentario, 31-67-04-43. 31-64-43. Vamos a ver, 31-67-04-43 está disponible. Si ustedes desean enviar un mensaje de texto o un comentario, ¿dónde estás sintonizando? ¿Dónde estás visualizando? Vamos entonces ya escuchando la sugerencia de mi hermano Diego, la sugerencia de mi hermano Rigoberto Orozco. Y después vendremos ya para pasar un anuncio de una gloriosa campaña que se aproxima para el mes de noviembre, amados hermanos. Vamos entonces ya escuchando las alabanzas para bendecir su vida espiritualmente.

manita oral, oral, sí. Orozco dice, felicitando la vida de su padrecito, que hoy está cumpliendo otro año más de vida. Lamentablemente no nos dijo cuántos años está cumpliendo mi hermano Rigoberto Orozco, pero lo cierto que hoy vamos a disfrutar el gran pastel a mediodía. Bendiciones a mi hermano Rigoberto Orozco, nos ha solicitado una alabanza de cumpleaños, claro que sí. Los que están cumpliendo año en el mes de octubre, bueno, su servidor está cumpliendo año en el mes de noviembre. Ahí vamos a comer el pastel de 5 niveles. Bendiciones para ustedes en esta preciosa hora de la mañana. Bendiciones a mi hermano Jacinto Romero allá en los Estados Unidos, a mi hermana Griselda López. Bueno, a mi hermano Norato González allá en Atlanta, Georgia, Estados Unidos. A mi hermana, ¿quién más? ¿Quién más? A mi hermana Estela Bail. A mi hermana Olga Bail. Bueno, bendiciones. Agradecemos la ofrenda de mi hermana. La ofrenda de mi hermana Jocelyn Carreto, que nos ha depositado para este ministerio. Gracias, hermanita Jocelyn, por la ofrenda que nos ha depositado. Gracias, gracias. Bendiciones a mi hermana Milsa Romero allá en los Estados Unidos. A todos mis hermanos, a mis hermanas que están laborando allá en los Estados Unidos. Adelante en la obra del Señor, amados hermanos, especialmente la vida a mi hijo allá en la ciudad de San Mateo, California. Bendiciones a Auner Adonía Ramírez, a mi yerno Eliseo Vázquez. Ánimo, ánimo en la obra del Señor. Bueno, vamos allá entonces, escuchando la sugerencia de Oralis. Oralsi Orozco, la sugerencia de una alabanza de cumpleaños para felicitar la vida de su padrecito, que hoy está cumpliendo otro año más de vida. Lo cierto que mi hermano Rigo, vamos a adivinar cuántos años, posiblemente mi hermano Rigoberto está cumpliendo 58 años, si no, no estoy mal, pero lo cierto que está cumpliendo año. Vamos entonces ya escuchando este precioso canto para felicitar a mi hermano Rigoberto, que hoy está llegando otro año más de vida.

Bueno, hemos escuchado ese precioso canto, la sugerencia de mi hermanita Orozco. Bueno, felicitando la vida de su padrecito que hoy está cumpliendo otro año más de vida. Bendiciones a mi hermana Angélica de Orozco, a toda la familia posiblemente. Bueno, están saboreando el delicioso desayuno. Bueno, le decimos buen provecho a nuestros hermanos que están en la hora más difícil, le dice. Especialmente allá en la zona costera, a nuestros hermanos que están saboreando el delicioso desayuno. Bueno, le deseamos buen provecho, amados hermanos. Entonces, ya estamos ya 8 de la mañana con 44 minutos, amados hermanos. Ya solamente nos restan 16 minutos para las 9 de la mañana. El tiempo no se detiene, ya que avanza rápidamente. Vamos a pasar entonces un anuncio. Después vamos a ceder el espacio a mi hermana Glendy. Si ha recibido un mensaje de texto o comentario, entonces después vamos a ceder el espacio a mi hermana, que le da a conocer los mensajes y comentarios de nuestros hermanos.

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anuncio de la actividad que se aproxima para la fecha 2021 allá en la Iglesia del Príncipe de Paz. Allá en Caserío San Francisco, bendiciones a mi hermano Donald Zacarías, a mi hermano pastor Haroldo Gómez, gracias, gracias por la invitación. Allá estaremos si Dios nos permite la vida y si no, otro lo hará, amados hermanos. Bueno, en esta preciosa hora de la mañana, ya que el tiempo avanza rápidamente, escasamente 12 minutitos para las 9 de la mañana, ya vamos ya entrando ya al consejo de la palabra del Señor, pero antes de entrar al consejo de la palabra del Señor, vamos a ceder el tiempo a mi hermana Glenty, si ha recibido mensaje de texto o comentario. Después ya entraremos entonces de lleno con la bendita y poderosa palabra del Señor.

muy buenos días, amable audiencia de radio y por supuesto del espacio de este programa radial Grandes Cosas ha hecho Jehová con nosotros, que se transmite todos los días martes de 8 a 10 de la mañana. Pues estamos llegando a sus amables hogares en esta mañana a través con el programa radial. Saludamos y a la vez animamos a nuestro hermano Álvaro Ramírez, director de este programa, que pueda seguir adelante. También a los patrocinadores del programa, a la familia Godínez Vázquez, que se encuentran allá en Estados Unidos. Así que saludos cordiales a nuestra hermana Dorian y a su apreciable esposo, que Dios los siga bendiciendo en gran manera. En esta mañana queremos saludar a nuestros hermanos que ahí se encuentran en sintonía del programa radial. Saluditos cordiales para todos ustedes, queridos hermanos, querida audiencia de radio.

Así de que saludamos entonces a nuestros hermanos que se encuentran ahí en sintonía del programa. Saludos cordiales, hermano Rigoberto Orozco, hermano Rigoberto, que Dios lo bendiga. Bueno, según tengo entendido que hoy está de cumpleaños, así que le deseamos muchas felicidades a nuestro hermano Rigoberto Orozco. Saludos cordiales a nuestro hermano Rigoberto Orozco, que hoy está de cumpleaños. Saludos a su esposa, hermana Angélica Velázquez, y a toditita la familia que ahí nos están sintonizando. Me imagino que ahí están muy contentos ahí con nuestro hermano Rigoberto Orozco. Así que saludos cordiales, hermano Rigoberto. Que Dios lo bendiga, que Dios le dé muchos años más de vida, ya que es un hermano que es fiel oyente de Revelación Estéreo. Saludos cordiales también a nuestro hermano Jacinto Romero, que ahí nos están sintonizando, a nuestro hermano Pastor Héctor Batz, que ahí nos está sintonizando en esta hora de la mañana. Bueno, saludos también a los que se encuentran ahí visualizando la transmisión en vivo que se está llevando a cabo en esta mañana. Saludos cordiales a nuestros hermanos que ahí se encuentran con nosotros. Que Dios les bendiga. Para mí es una bendición, un privilegio de poderlos saludar en esta mañana. Por acá quiero agradecerle la sintonía de nuestra hermana Marileni González. Hermana Marileni, sintonizándonos allá por Aldea Rancho Bojón, El Quetzal, San Marcos. Un saludo, dice, a nuestro hermano Álvaro. Le animo a seguir adelante con su programa. También saludos para usted, hermana, y a todita tu familia. Dice, gracias, hermana Marileni, que Dios te bendiga. Y también salúdame al hermano Álvaro. Le animo a seguir adelante con el programa. Aquí estoy en sintonía. Dice, gracias, hermana Marileni, que Dios te bendiga. Quiero saludar a nuestro hermano Héctor Batz y a la vez agradecerle su sintonía a través de nuestra programación. Bueno, antes del programa radial, nuestro hermano nos había mandado un mensajito de texto. Gracias, hermano Héctor. Buenos días, hermana, Dios te bendiga. Un saludo al hermano Álvaro, que Dios le bendiga, aquí escuchando en Buenavista, Kiorian. Atentamente, hermano Jacinto Romero, y bendiciones. Gracias, hermano Jacinto, que Dios te bendiga allá en Buenavista, Kiorian. Dios le bendiga al hermano Álvaro. Le animo a seguir adelante con la programación. Un tema fiel siervo es para animar al hermano, dice hermana Irma Romero Gómez. Gracias, hermana Irma, que Dios te bendiga. Gracias por tu buena sintonía hacia en el espacio de este programa radial. Hermana Irma Gómez nos solicita por acá el tema, nos solicita por acá la alabanza. Fiel siervo, sigue adelante. Así que a continuación escucharemos este precioso tema. Después estará con ustedes continuando el espacio del programa, hermano Álvaro, ya que la hora se nos ha ido. Vamos a ver por acá, 6 minutos, tenemos actualizando ya 9 de la mañana. Así que después de esta alabanza, pues estaremos ya continuando con el espacio del programa. Nuestro hermano Álvaro Ramírez, director de este programa radial. Así que, y si usted desea comunicarse a través en el número del teléfono de la radio, está totalmente disponible, habilitada 3167-0443, 3167-0443, línea completamente disponible para que usted pueda reportar tu sintonía. Por acá tenemos un saludo a través en el comentario. Dice, Dios le bendiga, hermana. Un saludo al hermano, un saludo para el hermano Álvaro. Aquí lo visualizo en Phoenix, Arizona, dice Ramiro Orozco. Gracias, hermano Ramiro, que Dios te bendiga hasta allá en Phoenix, Arizona. Nos está visualizando en esta mañana, que Dios lo bendiga. Así que gracias, hermano Ramiro Orozco, que Dios te bendiga. Bueno, de esta manera entonces vamos a continuación escuchando este precioso tema para complacerle a nuestra hermana Irma y a la vez para animar a nuestro hermano Álvaro con este precioso tema.

0: Estamos escuchando el preciosísimo tema. Estoy agradecido con mi Cristo. La sugerencia de nuestra hermana Erlinda Vicente, que por acá se ha comunicado, saludando al pastor Ismael Romero, animando a seguir adelante, al hermano Álvaro, dice Ramírez, que siga adelante con el programa. Aquí estamos en sintonía, hermana, complázcame con el tema Estoy agradecido con mi Cristo, por todo lo que ha hecho en mi vida, dice. Saludos cordiales a nuestra hermana, que Dios la bendiga siempre. Gracias por su fina sintonía hacia en el espacio del programa radial. Así que en esta mañana saludamos a toditita su apreciable familia que ahí nos están sintonizando. Tenemos por acá otro comentario más. Bendiciones, hermana Glendy, gracias por el saludo. Igual saludos para usted, hermana. Saludos al hermano Álvaro, animándole a seguir adelante con el bendecido programa. Saludos a toda la audiencia de la radio, dice hermano Rigoberto Orozco. Gracias, hermano Rigoberto, que Dios te bendiga. Saludos a Luzmin Orozco también, que ahí nos está sintonizando. En esta mañana, por acá, estos son los saludos que hemos recibido. Nuestro hermano Álvaro continuará con el espacio de este programa radial.
1: Bueno, hemos recibido la comunicación de mi hermana María González, dice, desde Caserío Las Brisas. Adelante, hermano, aquí estamos sintonizando el programa radial, ya que ha sido de una bendición para nuestra vida espiritualmente, dice, felicitando la vida de su nietecita, la vida de Camila, ya que para la fecha 20 del mes de octubre está cumpliendo otro año más de vida, dice. Nos ha soltado una alabanza, aunque el diablo no le guste, con el hermano Orlando Romero, claro que sí. Mientras que mi hermana esté localizando, agradezco la comunicación de mi hermana Dominga Pascuala Agustín, dice. Adelante, hermano, ya que aquí estamos sintonizando el programa radial aquí en el trabajo, bueno, sudando fuertemente, dice. Bueno, también saludando, dice, a Bertilia Agustín, dice. O perdón, Ramírez Agustín, y saludando a Juan Jacinto Bail, saludando a Vivian Ramírez. Bueno, ahí están trabajando fuertemente, dice. Complázqueme con una alabanza, fiel siervo, para animarte, hermano, dice. Claro que sí. Gracias, hermana Dominga Pascuala Agustín, por su fina sintonía al programa radial en esta mañana. Gracias, hermana Marlene, gracias por sintonizarnos allá en el Rincón Las Majadas. Bendiciones a mi hermana Edilma Castañón allá en el Rincón. A nuestro hermano Delfino Vázquez, a mi buen amigo don Adelson Vázquez, ya que siempre nos sintonizan allá en el Rincón. Bueno, gracias por sintonizarnos, claro que sí. Vamos entonces ya escuchando las alabanzas, las sugerencias de mi hermana Dominga Pascuala Agustín y la sugerencia de mi hermana María González en esta mañana.

Muy bien, amados hermanos, en esta preciosa hora de la mañana hemos escuchado la sugerencia de mi hermana María González, aunque el chamuco no le guste, dice. Y la sugerencia de mi hermana Dominga Pascual Agustín, bueno, sintonizando, dice, allá en el trabajo, posiblemente trabajando fuertemente, después ya está esperando el yumbo, dice, el yumbo de Pepsi. Bueno, bendiciones a mi hermana, ¿a quién más? A mi hermana Irma Gómez. Gracias, hermana Irma, por su fina sintonía. Especialmente agradecemos a mi hermano Danilo Orozco. Bueno, dice, está visualizando. Gracias, hermano Danilo, por visualizarnos en esta mañana. Gracias, hermana Erlinda Vicente, gracias por sintonizarnos en esta preciosa hora de la mañana. Especialmente a mi hermano Jacinto Romero, gracias por su fina sintonía al programa radial. Bueno, recuerda, amados hermanos, amadas hermanas, son ustedes los que hacen el programa más alegre todos los días martes. Porque sin ustedes tampoco no somos nada, amados hermanos. Gracias, gracias por su fina sintonía. Bueno, de nuevamente vamos ya escuchando de nuevamente el anuncio de la campaña que se aproxima allá en Caserío San Francisco. Y enseguida vamos ya entrando ya al mensaje de la palabra del Señor. Ya estamos ya 9 de la mañana con 16 minutos, el tiempo no se detiene. Vamos entonces ya escuchando de nuevamente el anuncio allá en Caserío San Francisco, y que ya muy pronto estarán de fiesta.

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En el verso 18, amados hermanos. Libro del profeta Isaías, capítulo 1, verso 18. Vamos ya a entrar un momento en el consejo de la palabra del Señor. Y vamos a leer la palabra en el nombre del Padre, del Hijo, del Espíritu Santo. Y dice de la siguiente manera: Venid luego, dice Jehová, y estemos a cuenta. Si vuestros pecados fueren como la grana y como la nieve, serán emblanquecidos, y si fueren rojos como el carmesí, vendrán a ser como la blanca lana. 19. Si quisiereis y oyeréis y comeréis el bien de la tierra. 20. Y si no quisiereis y fuereis rebelde, seréis consumidos a espada, porque la boca de Jehová lo ha dicho. Vamos a meditar un momento sobre la bendita palabra del Señor bajo un tema: el llamamiento de Dios al hombre. Les dije bajo la tema el llamamiento de Dios al hombre. En el verso 18 dice: Venid luego, dice Jehová, estaremos a cuenta. Si vuestros pecados fueran como la grana y como la nieve, serán emblanquecidos, y si fueren rojos como el carmesí, vendrán a ser como la blanca lana. Una palabra del Señor, amada iglesia, que nos habla, que nos insta a llegar cerca de Dios, amados hermanos. Qué lindo Dios con nosotros, que Él está llamando a nosotros. Quizá nosotros, amada iglesia, no éramos merecidos. Quizás en aquellos tiempos, en aquellos años, nosotros estábamos muertos en nuestros delitos y pecados. En el verso 18 dice: Venid luego, dice Jehová. Qué palabra, amados hermanos. Venid luego, dice Jehová. Dios está llamando.

que dice, y estemos a cuenta. Ahí está. Y estemos a cuenta, y si vuestros pecados fueren como la grana, como la nieve, serán emblanquecidos. Y si fueren rojo como el carmesí, vendrá a ser como la blanca lana. Oye, amado amigo, voy a hablar más con los inconversos, con nuestros amigos. Nuestro Padre Celestial y su amado Hijo Jesucristo está llamando, amigo. ¿Qué dice el Señor? Estemos a cuenta. Si vuestros pecados fueren como la grana y como la nieve, serán emblanquecidos. Ahí está.

Dios amado amigo está disponible para perdonar nuestros pecados. Dios está llamando en los últimos días. Dice el Señor, estemos a cuenta. Y si vuestros pecados fueren como la grana, como la nieve, serán emblanquecidos. Ahora si hacemos una pregunta, ¿por qué serán emblanquecidos? Porque la sangre de su Hijo amado Jesucristo, que derramó en la cruz del Calvario, nos limpió de nuestros pecados. Por medio de la sangre del único Hijo de Dios, fuimos emblanquecidos de nuestros pecados. Ahora, amados hermanos, ¿será que usted y yo no podemos gozar, no podemos hablar de Dios? Si Dios ha perdonado nuestros pecados, solamente quiero decirle que ya no siga pecando. Deja el pecado, deja el odio, deja la mentira, deja la envidia, deja toda clase de pecado. Para que un día, amada iglesia, cuando papá Dios viene con su Hijo amado, nos vamos con Él. ¿Y dónde estaremos? La Biblia dice, donde estaremos por los siglos de los siglos, allá con el Señor.

Sigue hablando el Señor, dice. Oye lo que dice. Y fueron rojos como el carmesí, vendrán a ser como la blanca lana. ¡Qué promesa de Dios, amados hermanos, amadas hermanas, amados amigos! Hay una promesa del Señor que nos da. Quizás tu hijo, quizás tu esposo, quizás tu esposa, quizás tu amigo no perdona. No puede limpiar tus pecados como la blanca lana. Pero papá Dios está disponible para perdonarnos. Jehová Dios que hizo los cielos y la tierra está disponible para perdonar tus pecados, amado amigo. Ya basta, deja ser el pecado. Venga el Señor, arrepiéntese. El Señor está llamando en los últimos días. El Señor te dice, venga a mí. Con los brazos atendidos delante de ustedes, delante de tu familia. Una vez más, me recalco, quizás tu hermano, quizás tu esposo, quizás tu esposa, quizás tu vecino, tu prójimo, nadie te da la mano, oye, pero mi Padre Celestial está dando la mano para que nosotros nos acercamos a Él.

Y cuando el Señor, oye lo que dice la Biblia, y cuando el Señor nos perdona nuestros pecados, ¿qué dice? Y vendrán a ser como la blanca lana. Ahí está, amados hermanos. Cuando el Señor va a perdonar nuestros pecados, nuestra vida ante Él va a ser como la blanca lana. Supongamos una persona cuando puede ver una manta blanca sin mancha, sin arruga, una manta blanca limpia, limpia, completamente blanca, blanca. Cualquier persona desea de llevar esa manta blanca. ¿Por qué? Porque se mira blanco. No tiene mancha ni arrugas. Así está la vida de nosotros delante del Señor, sin mancha, sin arruga. El Señor pronto viene por una iglesia, dice, sin mancha y sin arruga. Cuando habla sobre la mancha y la arruga, es el pecado. Ahora, desde el día cuando nosotros, amada iglesia, desde el día cuando nosotros lo aceptamos al Señor como nuestro único y suficiente Salvador de nuestra vida, ese día nuestro corazón se convirtió como una blanca lana. Ahora, ¿por qué? Porque el Señor lo perdonó. Ahora, ¿por qué? Porque Dios tuvo la misericordia de nosotros, de su servidor. Y si te digo, amada iglesia, en esta mañana, es porque soy bueno, es porque soy inteligente, es porque puedo. No, es por las gracias de mi Padre Celestial. Estoy sentado frente a un micrófono hablando de la palabra del Señor. Quizás no tenemos estudio, pero por gracia, por misericordia, estoy sentado aquí en las cabinas de radio. Pero quiero decirte, amada iglesia, todavía estamos sobre la faz de la tierra. Todavía caminamos sobre esta planeta Tierra. Estamos en riesgo. Estamos en peligro. Pero que Dios nos guarda de todo mal y de toda tentación. Tenemos un enemigo llamado, ¿qué es el diablo? El diablo, dice la Biblia, vino para matar, destruir, pero más el Hijo de Dios ha venido para dar vida y vida en abundancia, amada iglesia, amado amigo. Sí, hablando la palabra del Señor, lamentablemente el tiempo avanza rápidamente. Dice, si quisiereis y oyereis, comeréis el bien de la tierra. Oye, si quisiereis y oyereis y comeréis el bien de la tierra, dice. Si nosotros vamos a escuchar, vamos a oír, entonces vamos a comer el bien de la tierra. En otras palabras más suaves, si nosotros nos vamos a arrepentir de nuestros pecados, de nuestras maldades, quiero decirte, usted va a vivir aquí sobre la faz de la tierra confiadamente, porque usted y yo
ya no nos metemos en problemas, en pecado, en tantas cosas, porque usted obedeció la palabra del Señor. Ahora en el verso 20. Si no quisierais y fuereis rebelde, seréis consumido a espada, porque la boca de Jehová lo ha dicho. Ahí está. Si no quisierais y fuereis rebelde, seréis consumido a espada. Ahí está. No habla su servidor. No habla el predicador, sino en la palabra de Dios habla, amados hermanos. Entonces tengamos cuidado, amada iglesia. Si no, podemos ser consumido a espada, porque la boca de Jehová lo ha dicho. No en la boca de su servidor, no en la boca del predicador, no. Es la boca de Dios que lo ha dicho, que seremos consumidos a espada si nosotros somos rebeldes a Él. ¿Y cuándo será eso? El día cuando el Señor va a venir en su segunda venida. Cuando vamos a ser juzgados ante el tribunal de Jesucristo en aquel día, ahí vamos a dar cuenta de todo lo que usted hizo, de lo bueno y de lo malo, va a tener su recompensa, las dos cosas. Oh, amada iglesia del Señor, si usted lo ha hecho lo bueno, Dios no va a olvidar de su trabajo, de sus esfuerzos. Pero también si usted ha hecho lo malo y nunca lo ha confesado con su boca, quiero decirte, también tiene su recompensa. El tiempo avanza rápidamente, veamos. En el libro de Mateo, capítulo 11, verso 28, dice: Venid a mí, todos los que estáis trabajados y cargados, y yo os haré descansar. 29. Llevad mi yugo sobre vosotros y aprended de mí, que soy manso y humilde de corazón, y hallaréis descanso para vuestras almas. Porque mi yugo es fácil y ligera mi carga. Ahora habla nuestro Señor Jesucristo, que nos dice: venid a mí y descansad. En el verso 28 dice: Venid a mí, todos los que estáis trabajados y cargados, y yo os haré descansar. Amado amigo, amada amiga, yo lo insto en el nombre del Señor. El Señor está llamando. Aquí nos habla nuestro Señor Jesucristo y nos dice: venid a mí, todos los que estáis trabajado y cargado, y yo os haré descansar. Cuando nosotros no habíamos llegado a conocer nuestro Padre Celestial y su Hijo amado, traíanos una carga, que es el pecado, que es la maldad, veníanos cargando.
Pero Dios un día quitó esa carga sobre nosotros. Ahora por eso nos quedamos libres. Pero no libre para hacer el pecado, sino estamos libres para hacer el bien, amados hermanos, amadas hermanas.

¿Qué dice el Señor? Y yo os haré descansar. Cuando se quita el pecado sobre su vida, sobre su familia, nosotros nos quedamos descansando sin pecado. Sigue hablando en el verso 20, dice: llevad mi yugo sobre vosotros y aprended de mí, que soy manso y humilde de corazón, y hallaréis descanso para nuestras almas. Ahí está, amados hermanos. Llevad mi yugo sobre vosotros y aprended de mí, que soy manso y humilde de corazón, y hallaréis descanso para nuestras almas. Aprende de mí. Yo te lo digo, amada iglesia, hermanos, hermanas, en el nombre del Señor. Ya es el momento que nosotros podemos cambiar. Ya es el momento que nosotros tenemos que renunciar de todos esos pecados, de todos esos deseos, de toda esa envidia, de todo eso blasfemo, de toda clase de pecado. Dice el Señor: aprended de mí, que soy manso y humilde. Oh, pero lamentablemente hoy en día, grandes líderes peleando con su hermano, con su prójimo, hermano peleando por un pedacito de terreno, ¿qué puede ganar su salvación en esa forma? Es imposible, no puede ganar su salvación. Si nosotros estamos peleando por una cosa terrenalmente, eso no vale la pena. Y si nosotros estamos peleando por cosas ajenas aquí en esta vida, viene el Señor por nosotros. Lo seguro quiero decirte que aquí vamos a quedar, por cuanto estamos peleando, por cuanto estamos siendo lo incorrecto ante el Señor. Pero quiero decirte, amado hermano, amada hermana, no importa usted, es una persona humildemente, no importa si usted no tiene nada, pero vive la palabra del Señor. Y vas a ver que cuando Dios viene, tú vas a ir primer lugar con el Señor, porque estás viviendo la santidad, estás practicando la pureza, la santidad de tu vida espiritualmente. Pero aunque tenés corbata, aunque tenés buen traje, buen saco, pero si no estás viviendo conforme la palabra del Señor, lo seguro, ¿dónde vas a parar? Vas a parar el infierno, la Biblia dice. La palabra de Dios dice, donde allí llorará, allí gritará el más valiente. Hoy en día, si tú no perdonas, un día mi Padre Celestial tampoco no te va a perdonar. ¿Por qué? Porque la Biblia nos habla. ¿Qué dice nuestro maestro? Aprended de mí, que soy manso y humilde de corazón, y hallaréis descanso para nuestras almas, dice el Señor. El tiempo se nos fue. Gracias por la reverencia a la palabra del Señor. Gracias por la reverencia a la palabra del Señor. Aquí no estamos regañando a nadie, dando consejo. Estamos saliendo de una responsabilidad de predicar la palabra del Señor. El Señor manda
a la gran comisión que dice: ¡Id, predicad el evangelio a toda criatura! El que creyere y fuere bautizado, este será salvo, mas el que no creyere será condenado. Estamos saliendo de nuestra responsabilidad predicando la palabra de nuestro Dios. Gracias, gracias por su reverencia a los que están visualizando este programa a través en vivo. Gracias a mi hermano Danilo Orozco en los Estados Unidos. Gracias, hermano Danilo, gracias. Voy entrando un momento en oración y enseguida ya vamos ya despidiendo de este programa radial. Si usted siente unirse juntamente conmigo en oración, lo puede ser. Tú que estás sufriendo, tú que estás en el vicio, tú que estás en una enfermedad, quiero decirte, mi Padre Celestial transforma, mi Padre Celestial hace. Solamente creer, cuando dice el Señor en su palabra, estas señales seguirán a los que creen en mi nombre. Oremos en esta mañana. Amado Dios, tú que habitas en tu trono de gloria, agradecemos en primer lugar, Maestro, por la oportunidad que tú nos has concedido por la vida. Gracias, Señor, por cuando hemos meditado un momento sobre los versos de tu palabra. Quizás, Señor, si en algo no pudo expresar o no pudo meditar, perdónanos. Quizás alguno ha entendido más de tu palabra. Quizás alguno, Señor, está practicando la santidad. Quizás alguno, Señor, lo está haciendo. Ayuda a tu hijo, tu hija. Gracias, Padre bendito, porque tú estás llamando. Tú estás llamando a tus hijos, tus hijas, aquellos que no han llegado a conocerte. Tu palabra dice: venid luego, dice Jehová, y estemos a cuenta. Señor, agradecemos por la oportunidad que tú nos das. Voy entrando un momento, Señor, para interceder, orar por diferentes necesidades, Padre bendito. Oramos, Señor, en el nombre de Jesús, por la vida de mi hermana María Vázquez, allá en el municipio de San Juan Ostuncalco. Dios amado, oramos por la vida de su hijo. Este espíritu de vicio que está azotando la vida de este joven, Padre bendito, en esta mañana, yo clamo por este joven, Dios mío, que no tiene parte ni suerte el enemigo sobre la vida de este joven, Padre amado. Oramos, Señor, por la vida de mi hermana María Vázquez. Oramos por la vida de su familia. Oramos, Padre amado, por la vida de su esposo, por su negocio. Padre bendito, en el nombre de Jesús, yo lo pongo en tus manos, esa familia. Oramos, Señor, en el nombre de Jesús, por la vida de mi hermano Danilo Orozco, visualizando allá en los Estados Unidos. Mira la vida, mi hermano, Dios, bendícelo cada día, cada momento. Derrama tus bendiciones sobre la vida, mi hermano Danilo Orozco, sobre la vida, mi hermano Lionel, Padre bendito, sobre la vida, mi hermano César Ramírez, sobre la vida, mi hermano Jacinto Romero, Padre bendito, sobre la vida de Dulce Lucas, Padre. Pasa tu mano sobre él, sobre ella, Padre, sobre la vida de mi hermana Griselda Tomás López, Padre, en el nombre de Jesús.
Yo clamo, Padre amado, por aquella familia, Dios, que nunca nos han dejado solo. Han estado con nosotros sobre la vida de mi hermano Diego López, sobre la vida de mi hermana Juana Aguilar, sobre la vida de su familia, sobre la vida de sus hijos, de sus hijas, sobre la vida de su nuera, por el embarazo de su nuera, Dios amado. Pasa tu mano sobre la vida de mi hermanita, Dios, cuando llega su tiempo, su hora, Padre, para dar luz a su bebé, a su hijo. Padre bendito, tú lo vas a fortalecer en los momentos donde va a pasar, Dios amado, sobre la vida de mi hermano Rigoberto Orozco. Gracias, Padre, por un año más de vida. Mira la vida de tu siervo, Padre. Toda enfermedad, toda obra del enemigo que ha estado azotando la vida de tu siervo. Padre bendito, en esta mañana oramos por la vida de mi hermano Dios. Sobre la vida de mi hermana María González. Sobre la vida de Kevin Arriaga en los Estados Unidos. Sobre la vida de José Luis Arriaga en los Estados Unidos, Padre, lo ponemos en tus manos. Sobre la vida de mi hermana Dominga Pascuala Agustín, Padre, su familia, su esposo. Sobre la vida de mi hermana Marlene González, sobre la vida de su familia, sobre la vida de su esposo, Padre bendito. Oramos, Padre, por la vida de mi hermano Héctor, Dios amado, en el nombre de Jesús. Oramos, Padre bendito, por la vida de mi hermano Jacinto Romero, por la vida de mi hermana Irma Gómez, Padre bendito, por la vida de mi hermana Erlinda Vicente, allá en Santa Eulalia, Dios amado, en el nombre de Jesús. Oramos, Padre, por la vida de mi hermano Donis, Dios mío, Donald Zacarías, Padre, allá en San Francisco. Mira, Padre, por esa actividad que se aproxima. Mira el ministerio de ellos. Mira la iglesia, Padre, que estás bendiciendo, Dios mío, cada día. Bendízalo más, Padre. Oramos, Padre bendito, por la vida de mis hermanos de la iglesia Betania. Allá, Señor, en Cabricán, Dios mío. Mira, Señor. Mira, Padre bendito, por la vida de tu siervo, Padre. Mira, Señor, por la vida de mis hermanos, Dios mío, de este lugar, que han enviado una ofrenda para la iglesia Betania. Allá, Señor, en Cabricán, Señor, en el nombre de Jesús, siga bendiciendo tus hijos, tus hijas, allá en aquel lugar, Padre bendito. Mira, Señor, por mi familia, allá en el trabajo, allá en el campo, yo lo pongo en tus manos, Dios amado. Oramos, Padre bendito, por la vida de mi hermano Rubén Heraldo Cipriano. Oramos, Padre bendito, por la vida de mi hermano Álvaro Vázquez, Dios amado. Siga restaurando la vida de Álvaro Vázquez, Dios mío. No permita, Señor, que pueda ser amputado sus pies, Padre. Señor, toda esa llaga, todo ese comezón, Padre, en el nombre de Jesús, pasa tu mano de poder, de autoridad, sobre la vida de tu siervo, Padre, en aquel lugar. Oramos por la vida de mi hermana Neidy Ramírez. Oramos por la vida de mi hermana Neidy Orozco, Padre, por su familia, en el nombre de Jesús de Nazaret. Oramos, Padre, por la vida de mi hermana Rosalinda Mejía, por la vida de mi hermana Jessica Mejía, Padre. Mira, Señor, oramos, Padre, por la vida de mis hermanas que están en la casa de oración, que están en sacrificio, que están en ayuno, Padre, donde vamos encaminando nuestros pasos con tus hijas, Padre, en el nombre de Jesús. Mira aquellos que están en ayuno, no sé cuántos días, Padre, aquellos que tienen peticiones por una semana, por 10 días, por 15 días, Padre. Quizás el médico no ha hecho nada, Padre, pero pasa tu mano sobre aquella familia, que él, Padre, puede ver tu milagro, que ellos, Señor, pueden ver la mano poderosa de parte de ti, Dios mío. Tu palabra dice que estas señales seguirán a los que creen en mi nombre. En mi nombre echarán fuera demonios, sobre los enfermos pondrán sus manos y sanarán, dice tu palabra, Dios. Oramos por la familia allá en los Estados Unidos, que son los patrocinadores de este programa radial. Bendigo su finanza, bendigo su empleo, Padre, bendigo su familia, en el nombre de Jesús. Yo lo pongo en tus manos, Padre bendito. Gracias, Padre, porque tú me has ayudado. Gracias, soberano Dios, porque tú me has dado la fuerza para estar un momento, llevar este programa radial. Grandes cosas ha hecho Jehová con nosotros. Especialmente hemos escuchado alabanza, edificación para el alma de muchos de tus hijos. Hemos escuchado la palabra, Dios amado. Señor, gracias, hasta aquí nos has ayudado. Gracias, Padre.
Gracias, Hijo. Gracias, Espíritu Santo de Dios. Amén, Señor. Amén y amén, Señor. Muy bien, amados hermanos, bueno, quisiera nomás seguir clamando, pero el tiempo ya no nos permite, amados hermanos. Gracias, gracias a cada uno de ustedes que estuvieron sintonizando este programa radial. Recuerda, amados hermanos, necesitamos mucha oración por nuestra vida. Todavía estamos sobre la faz de la tierra. A veces siempre nos ha pasado momentos difíciles. A veces nos ha tocado momentos de enfermedades. Pero ahí estamos siempre sirviendo en la obra del Señor. Gracias, gracias, amados hermanos, amadas hermanas. Gracias por el apoyo hacia el Ministerio Radial. Gracias a cada uno de ustedes, alguno que siempre nos han depositado una ofrenda. Gracias, amados hermanos, gracias por la ofrenda de ustedes. Entonces ya nos vamos a despedir porque el tiempo se nos fue. Muchas gracias, entonces. Dentro de 8 días, una vez más, le dejamos la cordial invitación y sintonízanos siempre en el mismo horario, en el mismo estación de radio. No lo digo adiós, sino hasta pronto y con permiso. Amén y amén.

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Muy buenos días, muy buenos días, fiel auditorio, en esta hermosa mañana, ya que ya estamos ya con ustedes para llevar este programa radial

Bendiciones a todos, que Dios nos los bendiga, la fiel audiencia que nos están escuchando en diferentes lugares. Buenos saludos a nuestros hermanos que están escuchando allá en los Estados Unidos, como también allá en Argentina, allá en el país de Uruguay, como también allá en el país de Chile. Bendiciones allá en Colombia, que Dios nos los bendiga a nuestros hermanos que allá nos están sintonizando en esta hermosa mañana. Buenos saludos a los hermanos mexicanos también, que Dios nos los bendiga, ya que ellos pues nos están escuchando. Bendiciones en esta maravillosa hora. Bueno, gracias a Dios, que el Señor nos preste la vida y la salud para ya llegar con ustedes, amados hermanos. Bendiciones, que Dios nos bendiga, ya que gracias a Dios estamos ya con ustedes, amados hermanos, ya que estamos ya en la fecha 6 de octubre. Bueno, hace 21 años, amados hermanos, que cuando vino el huracán Stan, pues dejó un desastre en nuestro país de Guatemala. Pues nosotros aquí en Aldea Las Barrancas nos quedamos ya sin carretera por los derrumbes, ya no se miraba, partes se miraba, partes no se miraba, pero gracias, en esa, hace 21 años pues tuvimos que trabajar unidos entre varones y mujeres y niños y niñas, pues estuvimos sacando, despejando la carretera con azadón y piocha. En esa época entonces no habían tractores aquí en Aldea Las Barrancas, pero gracias a Dios que hoy en día pues contamos con 3 tractores. Entonces ya hay modo como para realizar el trabajo, en cambio hace 21 años pues estaba un poco atrasado, ¿verdad? Pero siempre me recuerdo, amados hermanos, de esa fecha, ya que fue una fecha inolvidable, donde muchas vidas, muchas familias perdieron su ser querido, y gracias a Dios que aquí en Aldea Las Barrancas, pero siempre he dicho que ni un chucho murió. Muchos tienen miedo de bajar aquí en Aldea Las Barrancas solo por escuchar el nombre. Quiero decirle, amados hermanos, Aldea Las Barrancas está en medio de 2 zanjones, donde pasa el río Naranjo, que viene de San Pedro de Zacatepeque, que baja por el municipio del Quetzal, y el otro río Talcicil, que viene de Aldea Tojalic, San Martín, Zacatepeque, pasa en este lado izquierdo, cuando uno va para abajo, el río Naranjo, lado derecho, hasta allá abajo se juntan. Entonces se va entonces, amados hermanos, el río Naranjo, que pasa allá por Pajapita. Entonces de eso, amados hermanos, estamos en medio de 2 zanjones, por el nombre de Aldea Las Barrancas, pero el lugar es un lugar bendecido. Muchos se han quedado sorprendidos de este lugar. Qué bendición, amados hermanos, qué bendición. Así que en esta maravillosa mañana, pues aquí estamos con ustedes siempre para llevar este programa radial, recordando esta fecha 6 de octubre. Ya hace 21 años, pues la fecha 6 de octubre, pues se despejó un poco el cielo, se fue calmando la lluvia en los peñascos. Qué derrumbe que hubo, amados hermanos. Los hermanos de la costa sufrieron más, pero así es la naturaleza, amados hermanos. Así que bendiciones a todos, que Dios nos los bendiga. Saludos cordiales a nuestros hermanos que nos están escuchando allá en el trabajo, allá en el corte de café. Algunos ya están cortando el café, que Dios los bendiga en esta maravillosa mañana. Así que bendiciones, que Dios los bendiga. Vamos allá a entrar en la oración
usted que está en sintonía nuestra, quizá usted está triste, desesperado, angustiado por ese dolor, por esa enfermedad, quizá el médico te ha dicho que ya no hay solución, o el médico te ha dicho que necesita otra cirugía, después de una cirugía, y por el precio, nada menos 18 a 23 mil quetzales cada cirugía. Pero una cosa te quiero decir, doble su rodilla, clame a mi Padre que está en los cielos, el gran médico divino, que para él no hay nada imposible. He visto la mano de Dios, he visto la mano de Dios, amados hermanos. En una oportunidad estaba pasando momentos difíciles, momentos críticos, amados hermanos. Se murió mi niña de 5 años y tenía otras mis 2 hijas grave. Ya no hallaba qué hacer, el enemigo me había atacado. Pero un día dije, no, el Señor va a hacer la obra. A las 10 de la noche Dios hizo la obra de una de mis hijas. Desde aquel entonces mi hija fue sanado, hace 23 años. Y me gozo que, gracias al Señor, que el Señor hasta aquí nos tiene. Pero usted tiene que creer en el Señor. Vamos a orar en esta hermosa mañana. Doble su rodilla. Vamos a orar. Padre nuestro, que estás en los cielos y en todo lugar, te doy gracias, Señor. Te doy gracias, Padre. Te doy gracias, oh Dios todopoderoso, por permitirme, Dios mío, por permitirme, Padre, este privilegio de poder estar un momento en este hermoso lugar. Gracias, Señor Jesús. Gracias, oh Dios todopoderoso, porque tú vives, Padre. Gracias porque tú estás atento a nuestro clamor. Gracias. Gracias por permitirme la vida y la salud, Padre, para llegar una vez más en donde quiera que tus hijos, tus hijas nos están escuchando. Señor, tú sabes, tú conoces que muchos están sufriendo en un dolor. Señor amado, muchos matrimonios que el enemigo lo quiere destruir. Pero Señor amado, eres el juez justo. Señor amado, Padre bendito, te suplico, Señor, que aquí en tu nombre, Señor, vamos a echar afuera todo espíritu de enfermedad, toda dolencia, todo problema. Dios amado, Dios eterno, en tu nombre, Señor Jesús, en tu nombre, Padre, echamos afuera, reprendemos y carbonizamos y derribamos y destruimos en el nombre poderoso de Jesús. Bendito Dios del cielo, gracias, oh Dios mío, gracias, oh Dios amado, gracias, oh Dios eterno. Solamente te suplico, Padre, que tú, Señor, hagas una obra allá en los hospitales, Señor, allá en la sala extensivo, Padre, donde muchos, Dios mío, están en una pelea, en una lucha entre la vida y la muerte, Padre. En tu nombre, Señor, sujetamos ese espíritu de muerte que ataca en esa sala, Señor. En tu nombre, Señor, reprendemos, Dios mío, Señor amado, Dios eterno, te suplico, Padre, por aquellos niños y niñas, Señor, que están sufriendo, Padre, pasando momentos difíciles, Señor, a pesar la edad tan temprana, Dios mío, están sufriendo, Padre, tengas misericordia, Dios mío, Señor amado, Dios eterno.
Te suplico, Padre, por aquellas familias que han perdido un ser querido, Señor. Hay una tristeza, Señor amado. Hay un lamento, Padre. Pero Dios mío, Dios eterno, Jehová Dios, tu palabra dice, el que cree en mí, aunque esté muerto, vivirá, dice tu palabra. Gracias, oh Dios mío, gracias, oh Dios eterno, porque tú vives, Padre, tú permaneces para siempre, Señor amado. Suplico, Señor, por los oyentes de ambas emisoras, Señor. Pongo tus manos, Padre, la emisora, la voz celestial, Estéreo Sol, Estéreo Mi Redentor Vive, Estéreo Jerusalén, Padre, Estéreo El Divino Maestro, Señor. Pongo tus manos, Dios mío, pongo tus manos, Señor, pongo tus manos, Padre. Señor amado, bendigo a aquellos hombres y mujeres que siempre están pendientes de este programa radial. En el nombre poderoso de Jesús, gracias, oh Dios mío, gracias, oh Dios eterno, gracias, oh Dios todopoderoso. En el nombre de Jehová Dios de los cielos. Te suplico, Padre, por la vida de mi esposa, que me acompaña, Señor. Pongo tus manos, Dios mío, pongo tus manos, Padre, a mi hija que está en controles, en el nombre poderoso de Jesús. Bendito Dios del cielo. Amén. Y amén, gloria a Dios, aleluya.

Bueno, así que amados hermanos, que Dios nos bendiga la fiel audiencia que le están escuchando en diferentes lugares. Bendiciones, gracias, gracias por su sintonía. Bueno, saludos cordiales a nuestros hermanos que nos están sintonizando allá en San Juan Ostuncalco. Saludos cordiales a mi hermano Martín Carreto. Bendiciones, mi hermano Martín, si me está sintonizando, ya que ayer pues nos estrechamos la mano con mi hermano Martín. Decía el hermano: ¿usted es el pastor Ismael? Yo dije que sí. Hermano pastor, es un gusto conocerlo, decía él. Tanto tiempo que yo deseo conocerte, ya que he escuchado sus programas, sus prédicas han sido de mucha edificación, decía el anciano, ya un anciano, el hermano Martín. Pues ahí me saluda mañana, porque mañana le voy a escuchar, dice. Bendiciones, mi hermano Martín Carreto, que Dios me lo bendiga. Allá nos están sintonizando, allá en San Juan Ostuncalco. Bendiciones en esta hermosa mañana. Así que saludos a nuestros hermanos y amigos que nos están escuchando. Y saludo también a mi hermano pastor Valentín Gómez, allá en la iglesia El Divino Maestro Cruz Verde, a mi hermano Rogelio Escobar, allá en el caserío Tochol. Bendiciones, mi hermano Rogelio, a las hermanas Diaconisa, a la juventud que estuvo de aniversario, sin una duda que están siendo ordenando de nuevamente, porque una actividad siempre se descompone, las mesas, las sillas, el fuego, los trastos. Usted ya se imagina, ¿verdad? Pero yo sé que en esta mañana están reunidos las hermanas, los hermanos, juntando la basura, ¿verdad? Pues qué bendición. Allá nos están escuchando, allá en el caserío Cruz Verde, ya que anoche ahí estuvimos predicando la palabra del Señor. Dios bendiga las almas.

Producción, que Dios me lo bendiga en esta maravillosa hora. Bueno, Dios bendiga a los hermanos pastores que estuvieron presentes, las señoritas que fueron representar la juventud cristiana. Que Dios los bendiga. Vamos a escuchar este precioso tema en esta maravillosa mañana. Usted que nos está sintonizando, usted goza, gózate, amado hermano y hermana. No se me ponga triste. A veces llega un momento de escasez, pero es el enemigo el que pone esto. No es el Señor, es el enemigo. Llega a ponerte un momento difícil para que usted diga que Dios no existe, pero te lo digo, papá, existe. Dios tiene el control de tu vida. He visto la mano de Dios que nunca nos dejará desamparado, porque ha hecho una promesa. Ha hecho una promesa, amados hermanos, que Él estará con nosotros todos los días hasta el fin del mundo. Bendiciones. Vamos a escuchar de precioso tema, Carro de Israel, en esta maravillosa hora. Bendiciones, gracias por su sintonía. Saludos cordiales a nuestros hermanos que nos están escuchando allá en la zona costera, allá por La Máquina, por Tahuesco, por El Semillero, allá por Tiquizate, allá por las playas del Tulate, los hermanos de San Andrés Villaseca, Champerico, Santa Cruz Muluá, a los hermanos de San Miguelito, Génova, Flores, a los hermanos de Coatepeque, de Chiquirines, a los hermanos de municipio La Blanca, Ocos, Tecumán, Ciudad Hidalgo, a los hermanos de Nuevo Progreso, La Reforma, El Quetzal. Dios bendiga a los hermanos de San Cristóbal Cucho, que Dios me los bendiga. Bendiciones, vamos a escuchar este precioso tema, Carro de Israel, para bendecir la vida de cada uno de nuestros hermanos que nos están escuchando. Saludos cordiales a mi apreciable hijo Freddy Romero, pastor de la Iglesia Misión Pentecostés Cristo Viene de San Mateo, California. Que Dios me lo bendiga. Saludo también a mi hermano Paulino Méndez, allá en Nebraska. Es el encargado de la obra de la Iglesia Misión Pentecostés Cristo Viene de Nebraska. Bendiciones, mi hermano Paulino, su esposa. Que Dios los bendiga en esta maravillosa hora. Vamos a escucharte por su tema, Carro de Israel.

Bueno, así que amados hermanos, bendiciones, bendiciones a la fiel audiencia que nos están escuchando en esta maravillosa hora. Bueno, el que tiene lámparas encendidas, ese es que está velando cuando el Señor venga y se va. Entonces usted siempre procure tener su lámpara encendida para que no te quedes si lo tienes apagado. Si no vas a lamentar, vas a buscar en la oscuridad, ya ninguno está. Así que ánimo, amados hermanos, bendiciones. Bueno, por acá dice, buenos días, siervo, ya estoy escuchando a todo volumen. Dice, gracias, hermana Norma, que Dios los bendiga en esta maravillosa hora. Buenos días, hermano pastor, Dios me lo bendiga, ánimo, siga adelante con su bendecido programa. Dice, gracias, hermanos, por recordar la tormenta Stan, dice, ya que en esa fecha era yo el alcalde auxiliar de aldea Las Barrancas. Me complace con la alabanza, con los auténticos arca de Noé, la tormenta Stan. Bendiciones a mi hermano pastor Isabel Morales. En esa época nuestro hermano aquí estaba, aquí en aldea Las Barrancas, era el alcalde auxiliar. Lo jalaba en un lado, en otro lado que iba a ser, pero no se podía. Bueno, bendiciones a mi hermana Isabel Morales allá en aldea, en la zona 1 de San Juan Ostuncalco, nos está sintonizando. Buenos días, hermanos, dice, ánimo con su programa radial, somos fieles oyentes los días martes y viernes. Un saludo para sus hijas, su hija, dice. Saludos para mi hija, dice Camila Arriaga, que va a estar cumpliendo 11 años el 20 de octubre. Con el canto con Orlando Romero de cumpleaños, atentamente, Suseli Arriaga. Bendiciones, mi hermana Suseli, que Dios me lo bendiga en esta maravillosa hora. Vamos a escuchar este precioso tema en esta maravillosa hora para que usted se recuerde cómo estaba nuestro país de Guatemala hace 21 años.

0: Bendiciones, bendiciones a la fiel audiencia. Bueno, con el respeto a los dolientes que siempre, a los que perdieron un ser querido en esa fecha, pues les animamos que sigamos adelante. Nosotros nos recordamos, ¿verdad? Porque fue un momentos que era difícil, ¿verdad? Amados hermanos, siempre me recordaba, amados hermanos, de nuestro hermano periodista Víctor Hugo Espinosa Pérez, de la ciudad de Coatepeque, que eso de las 6 de la tarde llegó en una emisora allá en Coatepeque. Entonces empezó a orar y Dios le mostró a este siervo de Dios, que en paz descanse, que a las 7 de la noche la lluvia se iba a calmar. Entonces estaba yo con un enfinado hermano también escuchando esa información, ¿verdad? Una palabra profética. Entonces el enfinado hermano que estaba conmigo: ¿es cierto, pastor? Me dijo: sí, cuando Dios habla se cumple. Le dije: a las 7 de la noche se empezó a despejar el cielo. Entonces dijo el enfinado hermano que estaba conmigo: hermano pastor, se cumplió. Es que Dios no es mentiroso, le dije. Dios cuando habla cumple. Porque estaba bien oscura, amados hermanos. Entonces dijo él: ya se mira todo ese lucerío de la ciudad de Coatepeque, me dijo. Bendito sea Dios, dije yo. Así es, amados hermanos, pues bendiciones. Este es un recordatorio nada más. Que Dios los bendiga. Bendiciones, amados hermanos. Gracias por su sintonía. Saludos cordiales a nuestros hermanos. Dios bendiga a mi hermano Francisco Carreto, que nos está sintonizando allá en el caserío Tojuabil. Saludo, dice, para usted. Saludo a su esposa. Y un saludo a la hermana Glandi, que está en controles. Y saludando a su esposa también, a su hija Lucrecia Carreto, a Lorenza Carreto. Bueno, bendiciones a mi hermana Lucrecia, que Dios me lo bendiga, ya que en esa fecha mi hermana Lucrecia estaba aquí en la casa oración en Aldea Las Barrancas. Preocupada estaba la hermana Lucrecia por su familia. Así pasa, amados hermanos. Pero qué bendición, amados hermanos. Nos gozamos porque Dios está con nosotros, amados hermanos, amados. Así que sigamos adelante, amados hermanos. Ánimo con Cristo Jesús. Bendiciones. Bueno, dice mi hermano Francisco que le animo que siga adelante la obra del Señor, ya que aquí estoy muy contento, muy feliz con escuchando su programa radial, dice. Gracias, que Dios me bendiga. Vamos en cabinas número 1, quizá algunos comentarios que nos han llegado, que Dios le bendiga. Saludos a los hermanos de Barranca Grande, de Corral Grande, de Provincia Chiquita, que Dios me lo bendiga. Los hermanos de Las Majadas, allá por San Rafael Huatvil. Saludos a la familia Aguilar López, allá en Caserío Las Canoas, San Cristóbal Cucho. Mi hermano Francisco Aguilar y su esposa, mi hermana Audelina López, que Dios nos lo bendiga. Bendiciones en esta maravillosa mañana.
1: Muy buenos días, amable audiencia de radio y del espacio de este programa radial La Voz del Espíritu Santo. Está llegando a sus amables hogares en esta mañana para mí es una bendición, un privilegio grande de poder saludar a cada uno de ustedes a través en el espacio de este programa. Gracias, le damos a Dios por el privilegio, por el tiempo y la oportunidad que nos permite de poder llegar hasta en sus amables hogares.

0: Ana, por acá entonces queremos saludar a toditita la fiel audiencia, los que están ahí en sintonía del programa, y a la vez quiero saludar y animar a nuestro hermano pastor, quien es mi apreciable padre, que pueda seguir hacia adelante con el programa radial predicando la palabra del Señor. Y gracias a aquellos que por acá llaman y dan palabras de ánimo a él para que él pueda seguir hacia adelante. Gracias, queridos hermanos, audiencias de la radio, gracias por las palabras de animación. Así que por acá tenemos este mensaje. Buenos días, hermana, ya estamos enlazado. Estéreo Jerusalén, atentamente, Eliseo Juárez. Gracias, hermano Eliseo, que Dios te bendiga. Bueno, por acá entonces tenemos otro mensajito de texto. Buenos días, hermana. Que Dios te bendiga aquí escuchando en Buenavista, Georgia. Un saludo al hermano pastor Ismael Romero. Que Dios le bendiga atentamente, hermano Jacinto Romero. Y bendiciones. Gracias, hermano Jacinto. Gracias, que Dios te bendiga. Gracias por tu sintonía, hermano Jacinto Romero, ya que es fiel oyente de este programa radial. Gracias, hermano Jacinto, que Dios te bendiga. Vamos a ver por acá los saludos otra vez en los comentarios de nuestros hermanos. Meli Romero, saludos a Meli. Gracias a Meli por su sintonía. Bendiciones, hermano, adelante con su programa. Y bendiciones para toda su familia, dice Azucena Winak. Gracias, Azucena. Hermana Azucena Winak, gracias por su sintonía. Bueno, me imagino que nos está visualizando allá en Champerico, Retaluleu. Así de que saludos cordiales a nuestra hermana Azucena Winak. Que Dios la bendiga, hermana, allá en Champerico, Retaluleu. Así que por acá dice: buenos días, amados hermanos. Que a Dios sea la gloria por su tan bendecida programación. Dice Vivian López de García. Gracias, hermana Vivian. Que Dios te bendiga. Hermana Vivian López de García, ya que ella es fiel oyente al espacio de este programa radial. Liliana Vicente, gracias Liliana, que Dios te bendiga. Buenos días, siervo, adelante, ánimo, adelante con su programa, que es de bendición. Feliz día, bendiciones, siervo, saludos cordiales para la hermana, bendiciones a todos. Ya estamos escuchando el programa, que es de bendición. Feliz día, siervo, dice Rosy Vázquez. Gracias, Rosy, que Dios te bendiga. Susy Romero, gracias, hermana Susy, que Dios te bendiga. Hola, buenos días, hermana. Mando un saludo al pastor Ismael. Le pido oración por mi vida. Aquí estamos escuchando en casa atentamente, Yulisa Hernández. Gracias, hermana Yulisa, que Dios te bendiga. Saludos cordiales también a nuestra hermana de apellido Agustín, que por acá nos ha enviado su saludo. Hermano pastor Héctor Bat, saludos cordiales a nuestro hermano pastor, a Vázquez, Marily, saludos a los que están ahí conectados en esta mañana visualizando el programa. Que Dios los bendiga, especialmente a nuestro hermano pastor Héctor Bat, allá por Maryland, ya que es fiel oyente de nuestra programación, la programación de Revelación Estéreo. Así que también saludamos a nuestro hermano Lucas Vicente. Hermano Lucas Vicente, allá en el estado de Virginia, nos está sintonizando en esta hora de la mañana. Así que saludos entonces a nuestro hermano Héctor, que Dios lo bendiga, Dios lo siga bendiciendo en gran manera. Gracias por escuchar a nuestra programación, el espacio del programa La Voz del Espíritu Santo. Franca dice: buenos días, hermano pastor, siga adelante con su bendecido programa. Saludos para usted y para toda su familia y a las ambas emisoras, dice. Me incluye el himno La Pinturita. Atentamente, hermano Heyman Godínez. Gracias, hermano, feliz día. Gracias a la sintonía de hermano Heyman Godínez del caserío El Platanillo. Allá nos está sintonizando hermano Heyman. Godínez nos solicita el tema de Dúo Líbano, La Pinturita. Así que saludos entonces a nuestro hermano Heyman, que Dios lo bendiga. Por acá tenemos otro saludo más y queremos dar la lectura. Bendiciones, hermano pastor Ismael, siga adelante en tu programa. Le mando saludos a mi mamá, que es Matías, a mis hermanitas Suseli y Elisa, y a mi hermanito Anderson. Ellos están escuchando en Carmen 1 de parte de su hijo Santiago Morales. Aquí estoy escuchando en el trabajo en San Luis, Missouri. Dice, gracias. Gracias a la sintonía de nuestro hermano Santiago Morales, visualizándonos allá en San Luis, Missouri, Estados Unidos. Buenos saludos a toditita su familia, a su madrecita hermana Matías, que sin duda por ahí nos está sintonizando, a sus hermanitas. Saludos a Suseli, a Elisa y a Anderson allá en Carmen 1 de Palestina de los Altos. Así que allá se encuentran la familia sintonizándonos en esta mañana. Que Dios los bendiga. Y también a la fiel audiencia del programa, y también a los hermanos quienes nos sintonizan, quienes nos escuchan a través de los diferentes enlaces. Que Dios les bendiga, ya que este programa radial pues está transmitiendo desde acá en cabina de Revelación Estéreo 107.7 FM acá en Aldea Las Barrancas, San Juan Ostuncalco. Así que a las emisoras que están ahí ya retransmitiendo el programa, que Dios les bendiga poderosamente. Así que en esta mañana pues estos son los saludos que hemos recibido, agradeciéndoles a toditos ustedes por estar siempre ahí pendientes del programa radial La Voz del Espíritu Santo, que se transmite todos los días martes de 10 de la mañana a 12 del mediodía. Así que en esta hora de la mañana nuestro hermano pastor continuará con el espacio de este programa radial, y si usted desea comunicarse con nosotros lo puedes hacer. Está totalmente disponible, habilitada lo que es nuestra vía de comunicación, el 31670443, 31670443, línea completamente disponible para que usted pueda comunicarse acá con nosotros. Me complace con el canto de la hermana solista Blanca Gómez, Mira el Cordero de Dios. Gracias, hermana, Dios te bendiga, dice Santiago Morales. Vamos a ver si por acá lo tenemos. Estaremos complaciendo, hermano Santiago, que Dios te bendiga. De esta manera, nuestro hermano pastor continúa con el espacio en cabina número 2.
1: Dios los bendiga, la fiel audiencia que le están escuchando en esta maravillosa hora. Bueno, del caserío El Platanillo, he recibido la comunicación de mi hermana Rosalinda Castro, que allá nos está sintonizando mi hermana Rosalinda. Un saludo para usted, saludo a la hermana Glande, dice, y un saludo a la hermana pastora, saludando a su hija Telma Godínez, como también a su nietecito Walter Orozco, y a sus nueras, dice, a Leti, a Herminda, como también a Magalí Miranda, allá en Nueva York, y también a su nieto Heyman Godínez. Favor de complacer con el tema Mi Madre Oraba por Mí, dice. Gracias, hermana Rosalinda, por su sintonía. Saludos a su esposo, mi hermano Víctor Godínez, que Dios los bendiga en esta maravillosa hora. Bueno, también Dios bendiga a mi hermana. Bueno, por acá nos han enviado este mensaje y vamos a dar a conocer este mensaje. Dice, hermano Ismael, buenos días. Que el Señor me lo bendiga. Soy la hermana Leti Velázquez, de aquí de Cantón El Rincón, Las Majadas. Pido oración por mi familia, por mi suegra Pilar Velázquez, ya que se encuentra enferma. Dice, pues que estaré orando por su esposo Adrián Orozco. Que Dios me lo bendiga. Gracias, gracias a mi hermana Leticia Velázquez, que nos está sintonizando allá en Cantón El Rincón, Las Majadas. Bendiciones a mi hermana Marlene González, allá en Cantón El Rincón, que Dios me lo bendiga. Y a mi hermana Iris Velázquez, allá en el caserío La Parada, Pajapita, San Marcos, que allá nos está sintonizando. Mi hermana Iris, bendiciones en esta maravillosa mañana. Bueno, ya que los minutos se nos van rápidamente en esta hermosa hora, saludos a mi hermano pastor Isabel Morales. Y también Dios bendiga a mi hermano pastor Patrocinio Chan, allá en Cantón Mangales, Santa Cruz, Muluá. A mi hermano pastor Jacinto Pérez. con también a mi hermana pastora Floridalma Sánchez, de sector norte, a su esposo, mi hermano pastor Ubaldo Hernández, que Dios me bendiga. Dios bendiga también a mi hermano obrero Gilberto Peñalonso, con también a nuestro hermano pastor Ricardo Fuentes, allá en Aldea Las Barrancas, San Antonio Zacatepeque, a nuestra hermana obrera Gravy Fuentes del caserío Platanillo, que Dios nos le bendiga. Dios bendiga a nuestra hermana pastora Cecilia Tomín, allá en el municipio de Checacabo, Suchitepeque, que Dios me lo bendiga. Saludo también a mi hermana obrera Amalia Tomín en San Pedro Cutzán, también de Suchitepeque. Bendiciones, amados hermanos, ya que ayer pues estuvimos en sesión de pastores a nivel misión, allá en la zona 2 de San Juan Ostuncalco. Bendiciones, gracias por su sintonía.

Fiel audiencia que nos están escuchando en esta hermosa mañana. Bueno, saludos a mi hermano Pastor Domingo López, pastor de la Iglesia Misión Evangélica Pentecostés, Jesús el Buen Camino, allá en el caserío Los Méndez. Bendiciones, mi hermano pastor, que allá nos está sintonizando. Gracias, gracias por su sintonía. Y saludos a su esposa, mi hermana Aura, que Dios me lo bendiga en esta maravillosa mañana. Bueno, de Monrovia he recibido la comunicación de mi hermana Virginia Díaz, obrera de la Iglesia Pentecostés Senda de Salvación, allá en Cajolá, Quetzaltenango. Allá nos está sintonizando la sierva del Señor, que Dios me bendiga. Ánimo, hermana, ánimo. Pues siempre he dicho esto: si el Señor nos ha llamado, pues Él peleará por nosotros. Solamente estar firme con el Señor, puesto los ojos al autor de la vida, sin ver a diestra, a siniestra, sino solamente puesto los ojos al autor de la vida. Así que bendiciones, mi hermano obrera, que Dios me bendiga. Saludos a mi hermano Pastor Jesús Pérez, pastor de la Iglesia Pentecostés La Roca de los Siglos, allá en Caserío Los Pérez, San José Buenavista, Palestina de los Altos. Saluda a mi hermana Kenny, que Dios me lo bendiga, a la hermana solista. Bendiciones, ya que ayer pues ahí estuvieron los hermanos pastores, que Dios los bendiga. Amados hermanos, ya que gracias al Señor, que el Señor nos ha bendecido siempre llevando el mensaje de salvación en diferentes lugares, amados hermanos. Así que bendiciones a todos. Que Dios nos los bendiga. Ya que me preguntaba un hermano: hermano pastor, ¿cuántos años tienes de predicar la palabra del Señor? Pues ya así a salir a predicar en actividades tengo 19 años. 19 años, amados hermanos. Hemos desvelado un poco por la distancia, pero lo hemos hecho con todo nuestro corazón, donde hemos visto la gloria de Dios, almas aceptando a Cristo, almas reconciliando. Y no solo cuando nosotros vamos a ir a predicar, sino también aquí en la casa de oración, gentes aceptando a Cristo, reconciliando con Dios. Es una bendición, hermanos amados. Así que bendiciones a todos, que Dios me los bendiga. Saludos a los hermanos de San Juan Ostuncalco, a mi hermano Bartolo Aguilón, que Dios me los bendiga. Y también quiero enviar un cordialísimo saludo a mi hermano Wilmer López, allá por el Nevaj, el Quiché, ya que allá nos está sintonizando mi hermano Wilmer López, allá por Nevaj, que Dios me los bendiga. Saluda también a mi hermano Esarí Bravo, allá en aldea Aguascaliente del municipio de Tectitán, Huehuetenango, allá nos están escuchando. A mi hermano Ermitaño Temaj, allá en Concepción Tutuapa, que Dios me lo bendiga. Saludos a mi gran amigo Adolfo Pérez, allá en aldea La Florida, San Miguel Ixtahuacán, que Dios me los bendiga a nuestros hermanos, ya que muchos de nuestros hermanos de el altiplano bajan por la zona de Boca Costa a recoger la cosecha. Que Dios me los bendiga. Gracias por ese apoyo que ustedes lo han hecho. Siempre hemos tenido muchos conocidos, amados hermanos, a través por el ministerio. Y cuando también estuvimos trabajando en la finca, tuvimos muchos conocidos también, contratistas, caporales, muchos de nuestros hermanos de Comitancillo, de San Miguel Ixtahuacán, allá por Nevaj, los de Nevaj bajaban a cortar café, los de Culco bajaban, los de Zipacapa,
bajaban a este lugar. Pues fue una gran bendición, hermanos. Ahora pues cree que ya no se consigue gente para cortar café. Pero bendiciones, que Dios me los bendiga. Gracias por su sintonía en esta maravillosa hora. Así que vamos a escuchar este precioso tema. Pero sin antes, tengo este mensaje. Hermano Ismael, buenos días. Aquí le saluda el hermano Eliseo. Gracias a mi hermano Eliseo de Chuatú. Adelante con el programa, que es de mucha bendición para mí y mi familia. Bendiciones, mi hermano Eliseo García. Pues aquí estaré orando por su vida. Bendiciones, siervo. Que Dios los bendiga. Saludos a su esposa, a su familia. Que Dios los bendiga. Si te quiere enviar un mensaje de texto, nos puede enviar al número 57 80 98 89. 57 80 98 89. Ese es el número del ministerio que el Señor nos ha regalado. Este número, tengo 23 años tener ese número, no le he cambiado, porque mucha gente me llama. Otros me dicen, te estoy llamando, pero usted no levanta su celular. Estas son mentiras, porque no vienen las llamadas. Bueno, así que bendiciones, amados hermanos, que Dios los bendiga. Vamos a escuchar con este precioso tema, de que dice, mi madre oraba por mí, para bendecir la vida de mi hermana Rosalinda Castro, allá en el caserío El Platanillo. Allá nos está escuchando. Bendiciones en esta maravillosa mañana. Vamos a escuchar con nuestro hermano enfinado Julio Elías, mi madre oraba. Bendiciones, gracias por su sintonía.

Bueno, así que bendiciones, amados y hermanos, que Dios les bendiga, la fiel audiencia que nos están escuchando en diferentes lugares en esta hermosa mañana.

Bueno, así que amados hermanos, bendiciones a la fiel audiencia que nos están escuchando en esta maravillosa hora. Gracias por su sintonía. Bueno, saludos a mi hermana Marisol Zacarías, que nos están sintonizando allá en el caserío El Paraíso de San Carlos Hija. Allá nos está sintonizando. Bendiciones en esta hermosa mañana. Bueno, saludos a mi hermano Patricio Delgado, que nos está sintonizando allá en sector La Cuchilla, allá por Aldea El Chavo, La Cintal Retauleo. Allá nos está sintonizando mi hermano Patricio Delgado, que Dios me lo bendiga. Dios bendiga a los hermanos de la Iglesia Nueva Jerusalén, allá en Aldea El Chavo. Bendiciones. Saludo también a mi hermano Bartolo Aguilón, allá en San Juan Ustuncalco. Allá nos está sintonizando mi hermano Bartolo, que Dios me lo bendiga, la familia Aguilón Ralda. Bendiciones. Y también saludos también a mi hermano Rolando Escobar, que nos está sintonizando allá en Cantón, Canadá, El Quetzal San Marcos, que Dios me lo bendiga. Saludos también a mi hermano Julio, a su esposa, la familia. Que Dios nos los bendiga siempre. Aquí estamos orando por la familia, por la pérdida de su hija. Bueno, quizá que no está perdido, pero se fue y lo buscan y no lo encuentran. Pero ya está siempre esperando, amados hermanos, la resurrección, porque ese es lo que se debe ser, amados hermanos. Bendiciones, que Dios me lo bendiga, mi hermano Rolando, que allá nos está sintonizando. También es un predicador de la palabra del Señor. Dice, ánimo, hermano Rolando, tiene el ministerio de Jonás. Qué bendición. Así que, bendiciones, mi hermano Rolando, ánimo en esta maravillosa hora. Buenos días, hermano pastor, le animo a que siga adelante con su programa, que es de mucha bendición. Pido oración por mi vida, por mi esposo Selvin Escobar y por mi hijo, por mi mamá Sara Lucas. Aquí le estamos escuchando en el caserío Tojuávil. Atentamente, Marlene Hernández. Feliz día, siervo. Dice, gracias, gracias. Que Dios nos bendiga en esta maravillosa hora. Bueno, ya que los minutos se nos van rápidamente, amados hermanos, vamos a entrar en el mensaje de la palabra del Señor. Después de la prédica, pues estaré siempre, amados hermanos, complaciendo algunos temas. En esta hermosa mañana, usted que tiene una Biblia en su alcance, lee juntamente conmigo el pasaje que lo vamos a encontrar en Segunda Crónica, capítulo 7 y su versículo 14. Y lo vamos a leer siempre en el nombre del Padre, Hijo, Espíritu Santo. La palabra de Dios dice, si se humillare mi pueblo sobre el cual mi nombre es invocado, y oraren y buscaren mi rostro, y se convirtieren de sus malos caminos, entonces yo oiré desde los cielos, perdonaré sus pecados y sanaré su tierra. Ahora están abiertos mis ojos y atento mi oído a la oración en este lugar. Porque ahora he elegido y santificado esta casa para que esté en ella mi nombre para siempre, y mis ojos y mi corazón estará ahí para siempre. ¡Qué bendición, amados hermanos! El pacto de Dios, amados hermanos, es el tema. El pacto de Dios. Si usted, amado hermano y hermana, ha hecho un pacto con Dios, sigues adelante. No temas, no desmayes, porque Jehová peleará por nosotros. ¿Qué se necesita, amado hermano y hermana?
Quizá usted ha dicho, ¿por qué soy cristiana? Soy cristiano y Dios no me escucha. No sé cuál es el motivo. El motivo este lo quiero declarar. Que usted haga un arrepentimiento completo delante de Dios para que usted, el pacto de Dios siempre está en continuo. ¿Qué es lo que debe ser el hombre? Porque muchas veces, amados hermanos, mucha gente dice que por qué Dios no escucha, porque Dios no escucha mi oración. Es que varias formas, porque Dios no escucha. En primer lugar, solo queremos que seamos sanados y de ahí volver otra vez al mundial. Otros, amados hermanos, Dios no escucha, es que no ha cambiado su actitud. Sigue siendo su carácter muy grosero, en otras palabras. A veces de hablar con la esposa, le trata mal a su esposa, le trata mal a sus hijos. Todavía sale palabra deshonesta en su boca. Por ese motivo Dios no escucha. ¿Por qué? No hay santidad. No hay santidad. Todavía miente. Es un mentiroso, el varón. Y ser mentiroso es un pecado delante de los ojos de Dios. Porque está escrito que el padre de la mentira se llama Satanás. Entonces todo aquel que es mentiroso ama a su padre, que es el diablo. Pero todo aquel que ha hecho un pacto con Dios, se ha humillado, se ha transformado, solamente su mentalidad está en el Señor. Por eso papá Dios dice, si se humillare mi pueblo, sobre el cual mi nombre es invocado, y oraren y buscaren mi rostro, y se convirtieran de sus malos caminos, entonces yo oiré desde los cielos, perdonaré sus pecados y sanaré su tierra, dice. En primer lugar, amados hermanos, mucha gente está metido en el cristianismo, pero solo por nombre, porque la actitud no hay cambio, no hay diferencia, sino es primero nosotros tenemos que cuidar nuestra vida, que haya una diferencia entre el cristiano y no cristiano, es lo que se debe ser. Pero aquel cristiano empieza a alegar en su casa, pega a su esposa, pega a sus hijos, y aquel hijo del brujo, que es el vecino que no es cristiano, le dice a su mujer, escucha a los cristianos qué es lo que están haciendo. Nosotros no nos hemos agarrado entre nosotros los dos, a pesar que somos el hijo del brujo, dice el vecino. Entonces, amados hermanos, el culpable no es Dios, el culpable es el hombre. Entonces es necesario que haya un arrepentimiento en nuestro corazón, que todas las cosas cambien, amados hermanos, porque este es lo que quiere Dios. Si se humillare mi pueblo sobre el cual mi nombre es invocado, y oraren y buscaren mi rostro, dice, pero a cada 15 días en el culto, a cada mes va a llegar, y cuando va a llegar, va a ir a corregir el pastor, va a ir a corregir a los diáconos, va a ir a corregir a las diaconisas, llegando mensualmente. Entonces tiene un espíritu de mandón. Pero todo aquel que se humillare, amados hermanos, que es siervo de Dios, se identifica. Solo de hablar se conoce, amados hermanos amados. Se necesita un arrepentimiento. Éramos intocables cuando no éramos cristianos. Pero cuando ya fuimos cristianos, fuimos diferentes. Usted era mujeriego,
Pero cuando llegó usted a los pies de Jesucristo, todo cambió. Todo cambió. Estaba yo predicando en una oportunidad hace 23 años, estaba yo predicando en una emisora. Entonces yo dije que todo aquel que tiene dos mujeres no se va a salvar. Se salvará, pero reconociendo su pecado delante de su esposa, reconciliando con su primera mujer. Y si tiene hijo, que lo recoge y que abandona la mujer, la segunda que tiene. Está yo predicando así. Y me llamó un varón. Usted, el que acaba de predicar, me dijo, sí, así es, le dije. ¿Cómo te llamas? Me dijo, yo me llamo Ismael Rodrigo Romero García, le dije. Ah, bueno, dijo. Estuve escuchando su prédica desde el inicio hasta cuando terminó. Pero esa prédica me tocó, dijo. Véngate una ofrenda hasta aquí. Mire, varón, le dije, no puedo llegar. Estoy ocupado. Aquí vinieron las almas en oración y ayuno. Y aquí tengo que estar orando por ellos. Pues no tengo tiempo, le dije. Pues en otra oportunidad, cuando tengas, pues, a ver qué día nos encontramos y ahí me lo entregas la ofrenda, le dije. No es que yo quiero hoy mismo, me dijo. Entonces dije, mejor no. Siempre te llamo, le dije, porque estoy ocupado. Y apareció el hombre. Y me llamó mi esposa. Te están llamando aquí abajo en la carretera, me dijo, porque la emisora estaba arriba del camino. Está aquí un carro, todo oscuro está. Vas a bajar, mejor no te vayas, me dijo, no te vayas, porque qué tal que es un hombre peligroso que está en ese carro, me dijo. No, le dije, no, Dios está conmigo, le dije. Y me bajé. Llegué en la carretera donde estaba parqueado el carro. El hombre bajó su vidrio y me dijo, ¿qué tal? ¿Usted es el predicador? Sí, le dije. Pase adelante, me dijo. Entré en el carro, hermanos amados. Mira, me dijo. No te vas a asustar con lo que yo traigo, me dijo. Llevaba sus armas. Dios mío, le dije yo. Bueno. Es que fíjense que yo estuve escuchando su programa, su prédica, me dijo. Ahora vengo con usted, ¿qué respuesta me puede dar? Me dijo. Es que yo tengo dos mujeres. Pero como yo escuché en tu prédica que no es bueno, no está bien, le dije. No está bien, así como lo escuchaste, así te puedo repetir, le dije. Pero hay un punto muy importante que usted dijo. Abandona tu mujer, recoge tus hijos, porque los hijos no son los culpables, dijo usted. Pues a la realidad así es, le dije, porque los niños, las niñas no vienen por sí solos, no se llama por teléfono para que se vengan, no. No tiene razón, dijo. Mire, varón, me dijo, yo la verdad, mi respeto para usted, que hoy sí que usted me habló claro, me dijo. Me voy a arrepentir, voy a aceptar a Cristo, ore por mí, no tenga pena. Empecé a orar por él en el carro, renunció con la segunda mujer, recogió sus hijos para la gloria de Dios, hermanos amados. Por eso siempre he dicho, hay que declarar a la gente, hay que decir al amigo, porque para él todo está bien. Pero si usted le va a explicar cómo está la cosa, ellos entienden. Y no les vas a maltratar, sino les vas a dar el consejo. Aquí dice la palabra, si se humillare mi pueblo, sobre el cual mi nombre es invocado, y oraren, dice, y buscaren mi rostro, y se convirtieron de sus malos caminos en

desagradable delante de los ojos de Dios matar al prójimo. Dios me guardó. Hasta aquí doy gracias a mi Padre. Pero cuando yo fui cristiano, las cosas cambiaron. ¿Sí? Las cosas cambiaron. Tuve que hacer un arrepentimiento en mi corazón a Dios de todo lo que había hecho. Yo lloré, me revolcaba del altar del Señor diciendo: Señor, tenga misericordia de mí. Y si tú dices que voy a hacer esto, lo voy a hacer, Señor, le decía a papá. Pero hoy en día, amados hermanos, así les voy a hablar. Algunos cristianos eran cristianos, aún siguen perseverando, practicando el pecado, haciendo cosas malas. Hermanos amados, entonces cuando el hombre empieza a orar, según dice la Biblia, porque tenemos bases bíblicas. Por eso mucha gente me dice: ore por mí. Una oportunidad empezó a legar un hombre, estaba ebrio, empezó a legar. Pero yo le dije: no puedo, porque usted está bolo, está borracho, no se puede. Aquí dice en el libro de Isaías, amados hermanos, en su capítulo 59, ese versículo el Señor me lo dio a mí. Yo no lo sabía ese versículo, pero cuando el Señor me regaló el ministerio, yo oraba por los bolos, yo oraba por cualquier persona. Me decía en el camino, yo a visitar a los enfermos: ore por mí. Bueno, decía yo. Pero una noche apareció un personaje y yo, hachando una piedra, estoy con un machete que tenía en la mano. Y cuando yo vi, el filo de mi machete todo solqueado estaba. ¿Qué te pasó con eso?, me dijo. ¿Qué estás haciendo ahí? Pues no sé, le dije, es que estoy hachando esta piedra. Pero la piedra, mire cómo ya dejó mi machete, le dije yo. Por eso vine con usted, me dijo, a recoger esa espada, dámelo, me dijo. Y aquí tenés el otro. Entonces me lo dio y vas a leer en el libro de Isaías, en su capítulo 59 y su versículo 2 y 3, me dijo. Y me dejó otro machete nuevo, bien filado. Y tenga cuidado de hachar estas piedras, me dijo. ¿Y qué es lo que dice Isaías capítulo 59? Pero vuestras iniquidades han hecho división entre vosotros y vuestro Dios, y vuestro pecado han hecho ocultar de vosotros su rostro para no oír. Por vuestras manos que están contaminados de sangre, y vuestro dedo de iniquidad, y vuestros labios pronuncian mentira, habla maldad vuestra lengua. Ese es el versículo. Entonces yo llegué a entender, ustedes que me están escuchando en la radio, pues si usted miente, quizá usted no es cristiano. Es que soy cristiano, ore por mí, que mi nombre es fulano de tal y soy cristiano, y quizás estoy orando por usted que no los conozco. Pero el Señor de los cielos, el dueño de la vida, te conoce a ti. Yo no te conozco. Si se humillare en mi pueblo, sobre el cual mi nombre es invocado, y oraren y buscaré en mi rostro, y se convirtieron de sus malos caminos, entonces yo

oiré desde los cielos, perdonaré sus pecados y sanaré su tierra. Hermanos amados, Dios necesita un arrepentimiento del ser humano, sea hombre, sea mujer, que se arrepiente de todo lo que ha hecho, apartarse del camino torcido donde va. Dice en Proverbios que el hijo sabio alegra al padre, mas el necio sigue su camino. Hermanos amados, usted que me está escuchando, qué lindo es papá Dios. Aquí dice, amados hermanos, está hablando de la casa de oración que Salomón había edificado. Aquí dice, ahora están abiertos mis ojos y atendo mi oído a la oración en este lugar. Porque ahora he elegido y santificado esta casa para que esté en ella mi nombre para siempre, y mis ojos y mi corazón estará ahí para siempre, dice. Hermanos amados, aquí hay una confirmación de Dios para con su pueblo. Ahora están abiertos mis ojos, dice, y atento mi oído a la oración en este lugar, dijo Dios. Estaba hablando de la casa de oración. Usted, amado hermano y hermana, quizá usted tiene la casa de oración en su aldea, en su caserío. Pero ¿qué pasa, amados hermanos? Hoy en día el engaño sigue avanzando, mas la verdad un día lo va a alcanzar. Porque mucha gente va en los cerros altos. Porque mucha gente se va en el cerro quemado. Porque mucha gente lleva un buen terzo de flores para llegar sobre ese cerro. No hay necesidad que tú vas a ir allí, sino te lo digo esta. Te lo digo, pero escúchame, no hay necesidad que vas a cargar un cargamento de flores. Se necesita que tú te arrepientes, que tú descubrí tu pecado delante de los ojos de Dios. Vaya a la casa de oración donde tú persevera, doble tu rodilla, dígale: Padre, perdóname, yo he hecho esto, yo soy ladrón, yo soy mentiroso. Yo agarraba los pollos de mi vecino, yo mataba al chompipe de mi vecino, yo robaba los elotes en la milpa de mi vecino, yo pegaba a mi mujer, yo garroteaba a mis hijos, pero hoy, Señor, perdóname, aquí estoy, me arrepiento de haber todo esto, y escúchame y perdóname. ¿Acaso mi Padre no te va a responder de esa manera? Pero hoy en día, hermanos amados, el hombre tiene otra mujer cuando está enferma. Pero usted está en el pecado. No, yo estoy bueno. Es el diablo que está poniendo la enfermedad. Es el diablo, lo oculta. Amados hermanos, decía un hermano, tiene problema con su esposa. Fue a pedir oración. Don dijo, según dice él, dijo la profeta a ella, a él: venís que de que va a regresar tu mujer, va a regresar, pero tráeme 5,000 para las flores. Ay, es que no tengo, es que dijo el hermano. 8 días después se fue.
pues solo vine con este hermano, ore por mí. Y las flores que dijo, ay, hermana, que no tengo dinero, ahora ya son 10,000 de flores, vas a traer 10,000, me vas a dar en efectivo y yo voy a comprar las flores. ¿Hasta dónde llegan esos mentirosos, esos engañadores que está escrito en estas santas escrituras, que vendrán tiempos peligrosos? Amados hermanos, ni que fuera mi padre es mariposa que ahí va a estar volando sobre las flores. No hay necesidad que vas a llevar 5,000, 10,000, 20,000 de flores. Lo necesario, el punto primordial es que te arrepientes de tu pecado, roja tu pecado, esa suciedad, y Dios te perdonará. Ahora están abiertos mis ojos, atento mi oído a la oración, dice Dios, toda aquella persona que se arrepiente. Pero como hemos escuchado en el libro de Isaías, que Dios, en el libro de Isaías 59, 1 y 2, que Dios esconde su rostro para no escuchar la oración de aquel que apesta. Porque el pecado apesta. Dios esconde su rostro al mentiroso, al chismoso. Amados hermanos, amados, Dios es Dios, tres veces santo. Y si tú quieres ser seguidores de Él, sé santo, dice en su palabra, sé santo porque yo soy santo. Pero como hay cristianos hoy en día, así como el puerco, se lavó, se echó jabón, se miró blanquito, está el cochito, al instante revolcándose está entre el lodo. Entonces son aquellos que no entienden. Pero a los entendidos, para ti te va este mensaje. Ahora están abiertos mis ojos, atento mi oído a la oración en este lugar. Si te arrepentís, si confesás todo tu pecado, entonces cuando usted ora, Dios escucha. Porque ahora he elegido, santificado esta casa para que esté en ella mi nombre. Para siempre, mis ojos y mi corazón estará allí para siempre. ¿Cómo Dios va a escuchar, hermano amado? A un torcido, decía un hermano, yo lo conozco, que una oportunidad le dieron privilegio de cantar los coros. ¿Cómo cantaba de bonito el hermano? Entonces, más un día vino mi corazón y yo dije, no, voy a llamar al hermano. Y llamé al hermano, ¿qué tal, hermanito? ¿Cómo está? Dije, pues, aquí, hermano, dijo, no tan mero bien. Me dijo, ¿qué está pasando? Le dije, pues el pastor le robó a mi esposa. Dijo, que no me diga eso. Sí, hermano, ya se fue para México. Llevó mi mujer, dijo el hermano. Ay, Dios mío. ¿Cómo Dios va a escuchar esos torcidos? Están embarrados en el pecado. Con el pecado apesta. Entonces un consejo te doy, arrepiéntate, arrepiéntate. Si has hecho, has cometido algún error, rójalo, tírale la mera cara de Satanás para que el demonio lo traga y que se vaya y quede esté libre delante de los ojos de Dios. Que Dios te bendiga, bendiciones en esta maravillosa mañana. Así que si usted me está escuchando en esta hermosa mañana, si usted está algo triste, desesperado, porque hay hermanos que son cristianos, pero el pastor no le da su consejo, pero cuando escucha los consejos a través de un predicador, se despierta, se despeja su mente, entonces dice, hermano, ore por mí en la verdad. Mi pastor nomás está mirando lo que nosotros hacemos.
pero ya con ustedes ya es otro punto, dice. Así que en esta hermosa mañana, que Dios les bendiga. Vamos a escuchar este precioso tema. Mientras usted quiere llamarme, si quiere reconciliar con Dios, llámame. Aquí estaré orando por su vida. Aquí estaré orando. Entonces, vamos a escuchar este precioso tema con Rudy López. El tema que dice, amados hermanos, el clamor de mi pueblo. Así que, bendiciones, gracias por su sintonía en esta hermosa hora.

0: Bueno, así que amados hermanos, hemos escuchado este tema. Bendiciones, que Dios me lo bendiga. Bueno, de Concepción, Tutuapa, San Marcos, se recibió la comunicación de mi hermana Elvira Aguilar. Gracias, hermano pastor, por la predicación de la palabra del Señor, que ha sido de mucha bendición en mi vida, dice, y le animo, sigues adelante predicando la palabra de Dios, dice. Gracias, hermana Elvira, que Dios me lo bendiga. De San Juan Ostuncalco, he recibido la comunicación de mi hermano Secondino Ralda. Qué bonita prédica, hermano, dice, y le animo que sigues adelante. Es una bendición predicar la palabra del Señor, hablando la verdad a la humanidad, dice. Gracias, hermano Secondino, que siempre se reporta con nosotros. Dios bendiga a mi hermana Mayeli Vázquez de Corral Grande. Gracias, hermano pastor, por ese bendecido prédica, dice, que fue para nosotros una gran bendición, y le animo que siga adelante. Gracias, gracias, hermana Mayeli, que Dios me lo bendiga en esta maravillosa hora. Vamos en cabina número uno, quizá algo otros comentarios más. Bendiciones, amados hermanos.
1: Esta hora de la mañana tenemos acá el saludo de nuestro hermano Bartolo Aguilón. Bendiciones, hermano pastor. Estamos visualizando en San Juan Ostuncalco, familia Aguilón Ralda. Dice, gracias, hermano Bartolo, que Dios te bendiga. Doctora Edilza Romero, saludos y bendiciones. Dice, gracias, hermana Edilza. Hermana Leticia Bail, ya hemos respondido su comentario con el nombre del pastor. Saludos cordiales, hermano pastor Ismael. Jehová Dios poderoso y soberano, Dios te bendiga, dice. El Señor Jesucristo nos va a hablar por medio de su programa. Aquí estamos preparados. Bendiciones atentamente, Gabriel Arbase. Gracias, hermano Gabriel Arbase. Que Dios te bendiga. Adelante, siervo, dice Juan López. Gracias, hermano Juan. Que Dios te bendiga. Ana Vázquez, amén. Dice, gracias, hermana Ana. Claro, hermano, ánimo. Dice Yandy Cecilio. Gracias, Yandy Cecilio. Puedes orar, pastor, por mi vida, por favor, dice Leticia Bail. Buena prédica, bendiciones, mi hermano pastor, dice pastor Héctor Batz, allá por Maryland. Gracias, hermano Héctor, por el concepto hacia la predicación de la palabra del Señor. Cristino López, gracias, Cristino. Griselda Tomás, gracias, hermana Griselda, que Dios te bendiga. Mayrani Vázquez, saludos, hermano, dice, gracias, Mayrani, que Dios te bendiga. Saludos, hermano pastor, ánimo a seguir adelante con su programación, dice Gaby Vicente. Gracias, hermana Gabriela, que Dios te bendiga. Así es de que gracias entonces a la fiel sintonía de nuestros hermanos, a nuestros hermanos y amigos que se encuentran ahí en sintonía del programa La Voz del Espíritu Santo. David López, gracias, David, saludos para usted, hermano David López, que Dios te bendiga. Así de que de esta manera entonces, amable audiencia de radio, gracias por su fina sintonía. Por acá tenemos el saludo de nuestra hermana Silvia Bael, allá en Palestina de los Altos. Gracias, hermana Silvia, que Dios te bendiga. Le animo a usted, hermana, a seguir adelante, al pastor, animando a seguir adelante. Dice, gracias, hermana Silvia, y ha pedido oración por su vida. Hermano Rolando, sintonizándonos allá en el municipio del Quetzal, San Marcos. Un saludo para el hermano pastor y a usted, hermana, y a la audiencia. Dice, gracias, hermano Rolando, escuchándonos allá en el municipio del Quetzal, San Marcos. Así que gracias entonces por su fina sintonía, amable audiencia de radio. Gracias, gracias por estar ahí en sintonía del programa La Voz del Espíritu Santo. Que Dios les bendiga. Saludos, bendiciones, ánimo de seguir adelante, dice Magdalena López. Gracias, hermana Magdalena, que Dios te bendiga. Gracias, gracias por tu sintonía y su comentario. Gracias a la fiel audiencia, a Griselda Carreto, a Ana Vázquez y a las demás personas que están conectados ahí visualizando el programa en esta hora de la mañana. Que Dios les bendiga. Así que, bueno, estos son los saludos que hemos recibido por acá de nuestros hermanos que en esta oportunidad se encuentran ahí en sintonía del programa. Y nuestro hermano pastor continuará con el espacio de este programa radial.

0: bendiciones a la fiel audiencia que le están escuchando en esta maravillosa hora. Bueno, ya que los minutos se nos fue, amados hermanos, Dios bendiga a mi hermana Eluvia Mejía de Aldea Rancho Bojón, nos está sintonizando. Le animo, hermano, que siga adelante. La prédica fue de mucha bendición. Un saludo para usted, saluda a su familia, en especialmente a la hermana Edilza, felicitando a su hijo Bielman Mejía, que muy próximo estará arribando un año más de vida. Dios bendiga a mi hermana Cristina Romero, que aquí le estoy escuchando, hermano, qué bendición. Oración por mi vida, dice. Dios bendiga a mi hermana Silvia Leticia Bail, allá en Caserío Nueva Linda, Palestina de los Altos. Allá nos está sintonizando, pide oración, pues aquí estaré orando. Así que, amados hermanos, bendiciones. Si no hay lluvia, no hay tempestades, volveré con ustedes a las 7:30 de la noche con el programa radial Rompiendo Cadenas. Bendiciones. Oremos, usted que está esperando la oración en este momento, pues vamos a orar en esta maravillosa hora. Padre nuestro que estás en los cielos y en todo lugar, te doy gracias, Señor, te doy gracias, Padre, gracias, oh Dios todopoderoso, por permitirme este privilegio de estar un momento delante de tu divina presencia. Tú eres el único, tú eres el poderoso Jehová Dios. Te suplico, Padre, por aquellas vidas, Señor, aquellas peticiones que han llegado, Dios mío, le presento delante de tu altar, Padre, en el nombre poderoso de Jesús, bendito Dios del cielo. Suplico, Padre, por la vida de mi hermana Norma Gómez, Señor, y su familia, Padre, cuida, Señor, cuida, Padre, aquellos jóvenes que radican en Estados Unidos, Señor, encomiendo en tus manos. La vida, Señor, de mi hermano Francisco Carreto, la vida de su esposa, la vida de sus hijas, Señor, su familia, encomiendo en tu mano, Dios mío, en esta mañana, Señor. Te suplico, Padre, por la vida de mi hermana Susana Arriaga, Señor, por la vida de su hija Camila, Señor. Gracias, Padre, por un año, Señor, que lo ha regalado a esa niña, encomiendo en tus manos. A mi hermana Rosalinda Castro, allá en el caserío Platanillo, Señor, te suplico, Padre, por esa vida, pongo en tus manos, Dios mío, pongo en tus manos, Señor, la vida de mi hermana Rosalinda Castro, encomiendo tus manos. La vida de mi hermana Leticia Velázquez, Padre, te suplico, Señor, por esa vida, por su esposo Adrián Orozco, Señor, por su suegra, Dios mío, Señor amado, te suplico, Padre, por la vida, Dios mío, de mi hermana, papá. Ella está sufriendo, Señor, tengas misericordia, Padre, extiende tu mano de poder, tu mano de misericordia sobre esta mujer, Dios mío, encomiendo en tus manos, Señor. La vida de mi hermana Yulisa Hernández, Padre, como también la vida de su mamá Sara Lucas, encomiendo tus manos, Señor, encomiendo tus manos, papá. Suplico, Padre, por la vida de tu sierva Virginia Díaz, Señor, obrera de la iglesia Senda de Salvación, allá en Cajolá, Señor, clamo por esa vida, pongo tus manos, la vida de mi hermana, cuídalo, ayúdalo, Señor. La vida de mi hermana Marisol Zacarías, Padre, por su familia, por sus hijos, por su esposo, Señor, por su madre, allá en el paraíso San Carlos, hija, Señor, clamo por esa vida. A mi hermana, a mi hermano Patricio Delgado, allá en sector La Cuchilla de Aldea El Chavo, la Cintal Retauleo, clamo por esa vida, a mi hermano Patricio, bendigo, Señor, la vida de mi hermano Bartolo Aguilón, Padre, clamo por esa vida, Dios mío, por su familia, la familia Aguilón Ralda, Padre. A mi hermano Rolando Escobar, allá en Cantón Canadá, el Quetzal San Marcos, bendigo a tu siervo, ayúdalo, Señor, fortalécele, Padre, oh Dios mío, Señor amado, por su ministerio, Señor amado, encomiendo tus manos, Señor, encomiendo tus manos. Con también la vida de mi hermano Julio, la vida de su esposa, su familia, Señor, encomiendo tus manos, Padre, restaura esa vida, Padre, restaura esa familia, Señor amado, Dios eterno. A mi hermana Elvira Aguilar, allá en Concepción Tutuapa, Señor, clamo por esa vida, pongo tus manos, Señor, la vida de mi hermana Elvira Aguilar, la vida de su esposo Ermitaño Tema, Dios mío, como también te suplico, Padre, por la vida de mi hermano Secundino Ralda, allá en el municipio de San Juan Ustuncalco, Señor, clamo por esa vida, pongo tus manos, Dios mío, con también la vida de mi hermana Mayeli Vázquez, Dios amado, Encomiendo tu mano, Señor. Encomiendo tu mano, Padre, en la vida de mi hermana Mayeli Vázquez, Señor. Te suplico, Padre, por la vida de mi hermana Paula York, la vida de su niño Leonardo Bámaca, Señor. Te suplico, Señor amado, que tú despejes la mente de este jovencito, Señor, por su estudio. Padre, clamo por esa vida. A mi hermana Eluvia Mejía, Padre, encomiendo tus manos, Señor. Todo dolor, toda dolencia, en tu nombre echamos afuera, en tu nombre carbonizamos, Dios amado, en tu nombre derribamos todo estorbo que hay en la vida de mi hermana Eluvia Mejía, la vida de su hijo Bielman Mejía, Señor, por un año más de vida, lo bendecimos, Padre. Te suplico, Señor, por la vida de mi hermana Cristina Romero, Señor, clamo por esa vida, pongo tus manos, Dios mío, la vida de mi hermana Cristina Romero, encomiendo en tu mano, Señor Jesús. Te suplico, Padre, por la vida de mi hermana Silvia Leticia Bail, Padre, allá en el caserío Nueva Linda, Señor, como también la vida de su esposo, su matrimonio, Padre, encomiendo tu mano, Señor amado, encomiendo tus manos, papá. Suplico, Dios mío, por la vida de mi hermano Domingo Díaz, allá en el caserío Los Días de Palestina de los Altos, Señor, clamo por esa vida, por su apoyo, Dios mío, con también la vida de su esposa, su familia, Señor. Te suplico, Padre, oh Dios amado, Dios mío, por la vida de mi hermano Edgar Pérez, allá en San Rafael, California. Cuídalo, Señor, guárdelo, Padre, guárdelo, Dios mío. Pongo en tus manos, Señor amado, pongo en tus manos, Dios mío, en el nombre poderoso de Jesús. Si tu hijo no ha venido, Señor, si tu hijo no ha venido, Padre, y si tú me prestes la vida, volveré, Señor. Hoy en la tarde o en parte de la noche, Dios mío, si no hay lluvia, no hay tempestades, estaré con el programa radial Rompiendo Cadenas, que es patrocinado por mi hermano Jorge Luis Aguilón Ralda, allá en el estado de Maryland. A mi hermano Santiago Enrique Varías, Señor, clamo por esa vida, pongo tus manos, Señor, encomiendo tus manos, papá. Por hoy, gracias, Padre, gracias, Hijo, gracias, Espíritu Santo de Dios. Amén y amén.
1: La voz del Señor sobre las aguas, el Dios de gloria. El Señor está sobre las muchas aguas. La voz del Señor es poderosa. Llegamos al final del programa. La voz del Espíritu Santo fue una conexión del pastor y evangelista Ismael Rodrigo Romero, pastor de la Iglesia Misión Pentecostés. Cristo viene de Aldea Las Barrancas. 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Por hoy, que el Señor les bendiga. Amén.

0: Es mediodía en todo el país. Es mediodía en todo el país.
1: Romanos 5:21. Para que así como el pecado reinó para muerte, así también la gracia reine por la justicia para la vida eterna mediante Jesucristo, Señor nuestro. 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

0: Primera de Juan 5:13. 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
1: Prometí aceptar tu palabra, desafiar toda lucha, desafiar toda tentación. Oh, cuando usted aceptó el llamamiento al ministerio, es una promesa con Dios. Cuando usted aceptó el Santo Evangelio, cántelo conmigo, qué preciosa unción me está cayendo. Fuerte esa unción, recíbelo.

algo muy importante para poder volar lejos y poder surcar cielos abiertos es andar bajo el Espíritu Santo de Dios, cantar bajo el Espíritu Santo, orar bajo la unción, danzar bajo la unción. Señor, hazme andar en el Espíritu, hazme vivir en el Espíritu. ¿Cuántos quieren andar en el Espíritu? Más, más, no me convence esto. Más, un poquito más. ¿Cuántos quieren andar en el Espíritu Santo? ¿Cuántos quieren orar en el Espíritu Santo de Dios? Llenos, dice Jesús. Vamos, recíbelo, recíbelo más. Eso, empiece a volar ahora.

por cuanto te humillaste, te sacrificaste, dice Dios, y viniste a este lugar para buscar mi presencia. Yo quiero recompensarte en esta tarde con la unción de mi Espíritu, dice Jesús. Tómalo, tómalo, tómalo, tómalo, más, más, más, más, más, más. Oh, recibe mi regalo, dice el Señor. No lo rechaces, mi hijo, dice Jesús. No desprecies mi regalo, dice Dios. ¿Por qué te quedas mirando? ¿Lo recibo o no? Si yo te lo estoy dando en esta tarde, dice Jesús. Recíbenlo. Ustedes también recíbenlo en el nombre de Jesús. Allí donde nos van a ver, en el dormitorio, en la sala, en la cocina, no importa donde sea, reciban la unción de Dios. Recíbanlo en el glorioso nombre de Cristo Jesús. Todos, todos, todos reciban la unción.

Santiago 2:10, porque cualquiera que guarde toda la ley, pero ofendiere en un punto, se hace culpable de todos.

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1: Dice, levanto mis manos para agradecerte, Señor, lo bueno que has sido conmigo. Bendito Jesús. ¿Qué tal si lo cantas conmigo? El coro dice...

0: levante sus manos todos. Eso es, levante tus manos, iglesia. Oh, levante en alto esas manos, eso es. Oh, eso es. Oh, recibe esa unción. Oh, recibe ese poder. Recibe ese milagro en esta noche. Oh, sí, tú que has venido con una enfermedad, tú que has venido con un dolor, con una situación muy difícil, pero para Dios no hay cosa imposible, para Él todo es posible. Oh, diga gloria, diga gloria, diga gloria, diga gloria. Diga gloria, diga gloria, diga gloria. Diga amén, diga amén. O más.
1: Proverbios 14:12. Hay caminos que al hombre le parece derecho, pero su fin es camino de muerte.

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1: ¿Cuántos pueden decir amén? Denle aplausos al Señor con todo su corazón. Qué bueno es Dios, hermano. Les invito a que usen sus manos. Todos vamos a unirnos hoy dándole honra y gloria al Dios Todopoderoso. Bendito sea el nombre de Jesús. ¿Están preparados? ¿Están listos? Muy bien, lo vamos a hacer con este precioso coro que dice: el Espíritu de Dios está en este lugar. Bríndele aplausos a Dios, por favor. Aplausos a Dios.

0: escuché la voz que viene del cielo. Es la voz.
1: Efesios 2, versículos 8 y 9. Porque por gracia sois salvos por medio de la fe, y esto no de vosotros, pues es don de Dios, no por obras para que nadie se gloríe. 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

Romanos 5:21, para que así como el pecado reinó para muerte, así también la gracia reine por la justicia para la vida eterna mediante Jesucristo, Señor nuestro. 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

Buenas tardes, saludos cordiales a Eddie Ramírez, escuchándonos en esta oportunidad. Bueno, está saludando a, vamos a ver acá, está saludando a Gabriel Arbase. Saludos, dice, a toda la audiencia, y como también saludos al hermano Gabriel Arbase, al hermano Diego López, dice. Bueno, saludos cordiales a nuestro hermano Gabriel y a Diego. Seguramente ellos están ahí escuchando. Y por acá me solicita esta preciosa alabanza. Saludos cordiales, hermanita, bendiciones. Dice Susy Romero. Gracias, Susy.

Dice que gracias a la sintonía de Eddie Ramírez, por acá estamos incluyendo con su gusto musical. Gracias por su sintonía.

incluido preciosísimas alabanzas. Así de que en esta hora de la tarde estamos realizando ya 13 horas, 1 de la tarde con 9 minutos. La hora se nos está yendo rápidamente. Espero que usted en casa o donde quiera que usted se encuentre, quizá ahí en el trabajo aún, deseamos ya bendiciones para su vida. A toda la fiel audiencia, a nuestros queridos hermanos y amigos que se encuentran escuchando a Revelación Estéreo. Allá en el trabajo, en la casita, ahí en el negocio, ahí en la tienda. Donde quiera que ustedes se encuentran, gócense, deleítense a través de estos preciosísimos temas que por acá estamos incluyendo.

Esta preciosa hora de la tarde, amable audiencia de radio. Así como vemos, hemos incluido preciosísimos temas y por acá estamos para poderles llevar más música de bendición a su vida. Vamos a dejar en sintonía de todos ustedes con esos preciosos temas. Después estaremos de regreso, después de estos preciosísimas alabanzas. Estaremos de regreso para poder así continuar con más de nuestra programación.

Efesios 2, versículos 8 y 9. Porque por gracia sois salvos por medio de la fe, y esto no de vosotros, pues es don de Dios, no por obras para que nadie se gloríe. 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

Hechos 3:19. Así que arrepentíos y convertíos, para que sean borrados vuestros pecados, para que vengan de la presencia del Señor tiempos de refrigerio. 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

Santiago 2:10, porque cualquiera que guarde toda la ley, pero ofendiere en un punto, se hace culpable de todos.

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1: 14 horas, 11 minutos.

Los médicos a mí me dijeron que ya no tenía solución. Pero el Señor ha sido bueno conmigo. Él me ha sanado. Me ha librado de la muerte. Por eso hoy puedo decir que grandes cosas ha hecho Dios en mi vida. A ver, ¿qué tal si levanta su mano derecha conmigo? Levanta su mano. Todos, todos, levanten su mano, levanten su mano. Nadie se quede así sin su mano arriba. Levanta su mano, muévalo así, así, así. No la baje todavía, muévalo así. A ver qué tal si dices conmigo esto, mire. Diga conmigo esto, dice. Si no fuera por su gracia y por su amor. Mira a mí, por favor, mira arriba, mira arriba.

Si no fuera por gracia de Dios, ¿dónde estaríamos? A ti que Dios te ha sacado de un vicio. Si no fuera por el amor de Dios, ¿dónde estarías? ¿Estarías vivo? Hoy testificamos que hay un Cristo de poder. ¿Cuántos creen que Dios de nosotros es un Dios poderoso? Apláudele fuerte a Cristo Jesús. Apláudele fuerte.

aun si voy por valles tenebrosos, no temo peligro alguno porque tú estás a mi lado. Tu vara de pastor me reconforta. Salmo capítulo 23, versículo 4. 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
1: El Señor es mi pastor, nada me falta. En verdes pastos me hace descansar, junto a tranquilas aguas me conduce. Salmo capítulo 23, versículos 1 y 2. 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

inquieten por nada. Más bien, en toda ocasión, con oración y ruego, presenten sus peticiones a Dios y denle gracias. Y la paz de Dios, que sobrepasa todo entendimiento, cuidará sus corazones y sus pensamientos en Cristo Jesús. Filipenses, capítulo 4, versículos 6 y 7. 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

Así que no temas, porque yo estoy contigo. No te angusties, porque yo soy tu Dios. Te fortaleceré y te ayudaré. Te sostendré con mi diestra victoriosa. Isaías, capítulo 41, versículo 10. 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

0: Dios. Gracias, familia.
1: Ahora bien, la fe es la garantía de lo que se espera, la certeza de lo que no se ve. Hebreos, capítulo 11, versículo 1. 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
1: Señor, estoy convencido que separado de ti nada podemos hacer. Y que en tus brazos, en tus manos, estamos más que seguros.

0: Yo soy el camino, la verdad y la vida, le contestó Jesús. Nadie llega al Padre sino por mí. Juan capítulo 14, versículo 6. 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
1: El primer canto vamos a cantar con ustedes en esta noche, hermanos. Mi vida está confiado en ti, Señor. ¡Gloria a Dios!

por fe, no por vista. Segunda de Corintios, capítulo 5, versículo 7. 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

Señor te bendiga y te guarde. El Señor te mire con agrado y te extienda su amor. El Señor te muestre su favor y te conceda la paz. Números capítulo 6, versículos 24 y 26. 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

buena batalla de la fe. Haz tuya la vida eterna a la que fuiste llamado y por la cual hiciste aquella admirable declaración de fe delante de muchos testigos. Primera de Timoteo, capítulo 6, versículo 12. 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

Ahora bien, sabemos que Dios dispone todas las cosas para el bien de quienes lo aman. Los que han sido llamados de acuerdo con su propósito. Romanos, capítulo 8, versículo 28. 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

Así que no temas, porque yo estoy contigo. No te angusties, porque yo soy tu Dios. Te fortaleceré y te ayudaré. Te sostendré con mi diestra victoriosa. Isaías, capítulo 41, versículo 10. 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

El Señor mismo marchará al frente de ti y estará contigo. Nunca te dejará ni te abandonará. No temas ni te desanimes. Deuteronomio, capítulo 31, versículo 18. 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

buscad primeramente el reino de Dios y su justicia, y todas las cosas vendrán por añadidura. Y seguid la paz con todos y la santidad, sin la cual nadie verá al Señor.

se me afligía el corazón y se me amargaba el ánimo por mi necedad e ignorancia. Me porté contigo como una bestia, pero yo siempre estoy contigo, pues tú me sostienes de la mano derecha. Me guías con tu consejo y más tarde me acogerás en gloria. Salmo, capítulo 73, versículos 21 y 24. 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

nombre inexpugnable es el nombre del Señor. A ella corren los justos y se ponen a salvo. Proverbios, capítulo 18, versículo 10. 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

El Señor afirma los pasos del hombre. Cuando le agrada su modo de vivir, podrá tropezar, pero no caerá, porque el Señor lo sostiene de la mano. Salmo, capítulo 37, versículos 23 y 24. 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

no me importa sufrir, aunque muchas veces tengo que llorar y sufrir muchos desprecios, pero sé que un día

Dios es nuestro amparo y nuestra fortaleza, nuestra ayuda segura en momentos de angustia. Por eso no temeremos, aunque se desmorone la tierra y las montañas se hundan en el fondo del mar, aunque rujan y se increpen sus aguas, y ante su furia retiemblen los montes. Salmo, capítulo 46, versículo 1 y 3. 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

jóvenes se cansan, se fatigan y los muchachos tropiezan y caen. Pero los que confían en el Señor renovarán sus fuerzas, volarán como las águilas, correrán y no se fatigarán. Caminarán y no se cansarán. Isaías, capítulo 40, versículos 30 y 31. 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

El amor es paciente, es bondadoso. El amor no es envidioso, ni jactancioso, ni orgulloso. No se comporta con rudeza, no es egoísta, no se enoja fácilmente, no guarda rencor. Primera de Corintios, capítulo 13, versículos 4 y 5. 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

Hermanos, no pienso que yo mismo lo haya logrado ya. Más bien una cosa hago, olvidando lo que queda atrás y esforzándome por alcanzar lo que está adelante. Sigo avanzando hacia la meta para ganar el premio que Dios ofrece mediante su llamamiento celestial en Cristo Jesús. Filipenses, capítulo 3, versículos 13 y 14. 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

0: El Señor es quien te cuida, el Señor es tu sombra protectora. De día el sol no te hará daño, ni la luna de noche. El Señor te protegerá de todo mal. Protegerá tu vida. El Señor te cuidará en el hogar y en el camino desde ahora y para siempre. Salmo, capítulo 121, versículos 5 y 8. 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
1: Los salés pueden brindar ofrenda de palma a Dios y cantémosle a Dios.